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1: Sweet Sting es una de las baladas pop más lindas y sencillas de todo el repertorio de U2. Se lanzó como sencillo en el disco recopilatorio The Best Of 1980-1990 y de inmediato fue un éxito. La canción fue escrita por Bono, cantante, para pedirle disculpas a su esposa porque al mae se le olvidó su cumpleaños de la esposa, mientras que estaban en las grabaciones del disco The Joshua Tree, uno de los mejores discos de la banda. A ella obviamente le gustó un montón la canción porque es una gran balada, y también en esa época como que la mae pidió cuando se lanzó que toda la plata que fuera recolectada por las ventas de la pieza, ¿verdad?, fueran para como un fondo para una organización humanitaria que se encargaba de los niños de Chernobyl. A mí siempre me parece tuanis cuando todas las canciones, además de ser tuanis, tienen una causa social interesante como esta. Vamos entonces con Sweet Sting de YouTube.

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1: Nos movemos al sonido del pop punk con Fall Out Boy. Vamos a escuchar I Don't Care, que se lanzó en el año 2008 como parte del disco Folia Deux. La canción sobresale por esta irreverente actitud y un coro rahal, donde el vocalista Patrick Stump, que es demasiado bueno, el Mike como que se siente que está cantando como con demasiadas ganas. Habla sobre el desencanto con la fama, la superficialidad, pero tiene este tonito sarcástico que mantiene la banda en esta línea todavía de adolescente adulta. La banda comentó en diferentes entrevistas que I Don't Care es un comentario sobre la cultura de la fama y la falta de autenticidad, y lo dejan clarísimo musicalmente, combinando también elementos del rock con toquecitos de pop y de glam. Vamos con Fall Out Boy y I Don't Care.

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The White Stripes, pero que solamente y una vez más demuestran la genialidad y sobre todo la versatilidad de un artista como este. Vamos con Steady As She Goes de The Raconteurs.

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1: Vamos a escuchar una de mis artistas favoritas. Cantante, pianista, poeta Fiona Apple lanzaba su primer disco en 1997 y con solamente 19 años ganó un par de Grammys y empezó una carrera bastante particular. De este primer disco, que se llama Tidal, vamos a escuchar el primer sencillo que se llama Criminal. La canción fue un éxito comercial, llamó muchísimo la atención, levantó inclusive un par de banderitas rojas, sobre todo por el video, específicamente por el hecho de que alguien todavía un poco adolescente tuviera una propuesta estética tan provocativa y tan sexy. Además de todo, las canciones y las letras de Tidal tienen un gran nivel de letra. Todas las canciones son poesías y sirvió de catarsis y diario emocional y personal de la niñez de Fiona, donde se tocan temas también como el abandono, el abuso sexual, entre otras cosas. Por eso también llamó mucho más la atención y levantó estas banderitas que te estaba diciendo al principio. O sea, es interesante ver también una madre tan joven hablando de este tipo de cosas. Luego de que se lanzó Tidal, Fiona lanzó 4 discos más con 5 años de separación entre ellos, marcando una carrera bastante particular. Vamos a escuchar a Criminal de Fiona Apple.

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7: Parte del disco Morning View del año 2001, vamos a escuchar a Incubus con Wish You Were Here, una canción súper emocional, curiosamente muy bien balanceada con guitarras bastante interesantes y una línea vocal donde la capacidad de interpretación y vocal de Brandon Boyd definitivamente llevan la pieza a otro nivel. Incubus son de estas bandas que hasta la fecha siguen dando mega shows, súper fieles a sus seguidores, a la música y a ellos mismos como banda. Vamos con Incubus y Wish You Were Here.

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1: Escucharemos Sweater Weather y canción de la banda The Neighborhood. Esto lo sale en el año 2012. Yo sé que no fuimos muy adelante en Back to Basics, pero son canciones muy tuanis de sonar, sobre todo porque tienen esta atmósfera bastante interesante. Esta pieza fue incluida en el disco que se llama I Love You, que sale en el 2013. Además de todo, es el sencillo más exitoso de la banda y se convirtió en un referente del indie rock y del rock alternativo de la década de los 2010 en adelante. Por esto que te digo, una atmósfera un poco más melancólica que se logra gracias a la combinación de las guitarras suaves, ritmos relajados y una voz muy particular del cantante. También tiene, alcanzó puestos importantísimos en listas y es muy twanis, sobre todo porque respondía a esta otra parte del rockcito alternativo indie que de vez en cuando se nos olvida que existe. Vamos entonces con The Neighborhood y Sweater Weather.

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1: Continuamos con bandas que se merecen horas de horas porque cambiaron y de alguna manera seguirán cambiando la historia de la música. Escrita por Mick Jagger y Keith Richards para la banda Rolling Stones, vamos a escuchar Painted Black, que se lanzó en 1966 en el disco Aftermath. Desde que se lanzó, la canción mantiene esta influencia como el primer hit, la primera canción número uno en el mundo entero en tener un sitar. Eso es un instrumento tradicional de Pakistán y de la India también, que lo usó mucho, por ejemplo, George Harrison después en su trabajo con los Beatles. Y para terminar de contarte cosas twanies, en el año 2004 la revista Rolling Stone la coloca en la posición 174 de las 500 mejores canciones de todos los tiempos. Vamos entonces con Rolling Stones y Painted Black.

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1: Seguimos con una piezota, una de esas que hace que nuestro corazón millennial como que suspire. Gran guitarrista y cantante con una carrera de más de 30 años, vamos a escuchar a Lenny Kravitz con una de las baladas más icónicas de los últimos 25 años. Again se lanzó en el año 2000 y es parte del disco Greatest Hits. Desde que se lanzó fue un éxito, ganó Grammys, premios, reconocimientos y mucho realmente porque tenés a un artista ya con una carrera consolidada en esa época que se sale de su zona de confort, apela a la sencillez musical y lanza una pieza que se sale de lo normal en su repertorio. Algo así como cuando Gustavo Cerati lanzó Crimen, quizás su balada más famosa. De hecho, el mae no quería lanzarla porque pensaba que era muy diferente a todo lo demás. Y es exactamente ahí donde está el éxito de las canciones y de la música como estas. Volviendo Again, se convirtió en referente por lo menos de grandes himnos de amor. Vamos entonces con Lenny Kravitz y Again.

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1: Vamos a 1989 para escuchar uno de los mejores covers. Vamos a escuchar a Chris Isaak, que lanza en 1989 Wicked Game, reconocida gracias a que salió una película de un maestro muy famoso que se llama David Lynch, y la película se llama Wild at Heart. Las películas y series siguen siendo grandes plataformas de descubrimiento de música nueva y posicionamiento también. Años después, la banda finlandesa Hem hace uno de los mejores covers de la canción, dándole un giro mucho más pesado y rockero, que también como que le quita un poco lo meloso a la canción y la lleva definitivamente a otro nivel. Empezamos entonces con Hem, vamos con Wicked Game.

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2: Y después de un gran programa, no despedimos del Back to Basics. Te dejo con muy buenas canciones, puro preservando la especie, hasta las 9:30 de la noche. Entonces quédate por acá porque el tarro está demasiado tuanis. Vos y yo nos escuchamos mañana a partir de las 5:30 de la tarde. Cuídate mucho, pásala súper bien y muchísimas gracias por terminar tu día acá en el Back to Basics. ¡Chao!

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1: Bienvenidos en Frecuencia Urbana, su pausa musical a partir de las 12, repetido a las 23 horas, una hora de buenos grooves. Viajamos entre chill, down tempo, trip hop, deep house music, también por crc.cr. Soy DJ Sweetbo y hoy iniciamos con Undogmatic con Smooth the Way, seguido con más down tempo en The Blue Square con Believe. Estamos juntos durante una hora, están escuchando 959 Conexión.

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1: Recuerden que retransmitimos a las 23 horas. Sigue el Bon Tempo en Frecuencia Urbana con Kinshi y Divan Image. Justo después, Helen Back, Trip Hop para continuar con su pausa musical. Soy DJ Sweetball y es un gusto acompañarles con Frecuencia Urbana.

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Buenos días, aldeanos. Buenos días, aldeanas. Gracias por estar con nosotros acá en 959 Conexión. Gracias por acompañarnos en este nuevo día. Les mandamos un abrazo a todos los que están escuchándonos a través de la radio, a través de internet, a través de su teléfono celular, los que nos están escuchando desde el carro, desde la casa. Gracias por estar con nosotros. Buenos días, aldeanos.

Saludos para todos, que tengan una feliz mañana. Gracias por estar con nosotros en la aldea de 959. ¡Feliz mañana! Le mandamos un abrazo enorme a todos. ¡Buenos días!

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1: Buenos días, andianos, ya director, excelente miércoles. Hoy tenemos 6 partidos de fútbol, disfrutémoslos sin dejar de ser productivos. Y ya pagaron.

0: Jair, me fue muy bien en la entrevista que me dieron a la conercita. La suerte, tanta suerte tuve que me volvieron a llamar para otra entrevista. Y hoy estoy tan agradecida con Dios que tengo otra entrevista de trabajo. No me han llamado de ninguno de los lugares, pero pasaron la semana pasada, entonces sí, ya estamos sin expectativas a ver qué.
1: Buenos días, gente. Un saludo para mi compa Alan, que quiere que pongan Cypress Hill.

Buenos días a todos, acá desde la aldea de 959. Dice, buenos días, hoy los escucho del trabajo. Cornetita de la suerte para que todo les salga bien el día de hoy. Cornetita de la suerte.

0: Los quiero escuchar a través de audios. Buenos días, reporten vida. 6 de la mañana con exactamente 12 minutos. 6 de la mañana, 12 minutos, reporten vida.
1: Mándanos un audio por WhatsApp. 8909-5959.
0: Buenos días a todos los aldeanos que nos escuchan en este nuevo día.
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0: Ayer, qué partidos en ese mundial. Qué buenos partidos ayer.
1: Buenos días, buenos días. Una conectita de la suerte para que Dios me ayude a producir hoy todo lo que necesito producir.
0: Muy bien, muy bien, muy bien. Que te vaya súper bien. Ahí te va la conectita de la suerte.

0: Qué lástima, Yair. Qué lástima que no le mandamos una cornetita de suerte a Panamá. Qué lástima que nos quedará por fuera. La representación chica ya en el mundial.
1: Qué mal, sí, mal. Tienes toda razón.
2: Buenos días. Yair, una cornetita de la suerte. Hoy voy para la entrevista de uno de los trabajos que ustedes publicaron el día lunes.
1: Ma, está loco.
2: Entrevista a las 11 de la mañana.
1: Uy, viejo, que te vaya súper bien, de verdad. Te deseamos mucha suerte. Nos contás.
3: Buenos días. Cornetita de la suerte para que todo el trabajo me salga rápido, que tengo que llegar rápido al aeropuerto.
4: Por dicha, Panamá no lo ha perdido todo. Falta que pierda con Inglaterra.
5: Ayer se fue Panamá al Mundial sin un solo punto.
6: Yair, una cornetita de la suerte. Voy para San Ramón de Alajuela para que en el trayecto todo salga bien.

0: Ya saben lo que tienen que hacer. Yo sí le voy a decir una vaina a todos los que están jodiendo a Panamá. Mis respetos para Panamá. Ay, dejen de morderse los labios, dejen de morderse los labios. Dejen de decir muy malos, ¿cuál? Saludos amigos panameños, buenos días. No empecemos a hablar de fútbol. No empecemos a hablar de fútbol, por favor.
1: Buenos días. ¿Qué es ese odio de la gente con Panamá?
0: ¿Verdad?
1: No, dale gracias al crecimiento que han tenido. Se supone que eso más bien debería impulsarnos a nosotros a crecer todavía más.
0: Claro. Pero bueno, son toda la razón, mae. Toda la razón con Panamá.
2: No hay odio con Panamá. Es que no queremos que Jair le agarre la necedad. Mae. Ahora es Panamá el asunto.
0: Mae, no, mae, Panamá.
2: La semana pasada estabas diciendo que no te importaba Panamá, que era México, que no sé qué.
0: Nunca he dicho eso.
2: Ay, Jair, no, está grabado.
0: No, señor.
2: Jair, está grabado.
0: No. Jair. Panamá ayer jugó un partido. Ya.
2: Hoy.
0: A Croacia.
2: Oh. Hey, man.
0: Dame el favor.
2: ¿Sí o no?
0: Es más, voy a decirle a Brandon que venga hoy. Mae, Brandon, si está escuchando, venga hoy.
2: Ahora es panameño Jair.
3: Mae, crecimiento Haití, Curazao. Que si puntuaron.
4: La voy a aprovechar que me toque madrugar hoy. Más, yo voy a decir algo con respecto a esto del odio hacia los panameños. Todo empieza desde la prensa. No sé si ustedes vieron los comentarios que hizo un periodista de cierto canal ahí acerca de los panameños, que les valía y todo lo demás. Yo creo que todo empieza desde la prensa y ahí se comienza a
0: Brandon, si está escuchando la radio, véngase para acá, que vamos a hablar de fútbol hoy.
3: Buenos días, Jair, Héctor. Más, no hay odio con Panamá ni con los hermanos panas. El que no queremos es este Mae Chepe Bomba, que habla mucha paja.

0: Maes, buenos días. Maes, la vara es que Panamá fue al mundial, no fuimos nosotros. Y los maes ya solo por irse a ganar un cañazo de harina, así que ahí, maes, nada sirve burlarse, porque el técnico es bueno para burlarse, maes.
1: Ma, yo nunca entenderé cómo la gente habla de cuánto dinero se ganó. Y hoy se ganaron en Panamá. Ma, uno no ve esa plata. Ay, nos ganamos tanto. Uno no ve esa plata.
2: Cierto, ma.
1: O sea, uno por qué se preocupa por esa parte.
3: Buenos días, buenos días. Ya le llego.
2: Ma, Brandon, venga porque vamos a hablar de fútbol hoy.

0: tengo examen de ciencias, entonces me mandan una conejita de la suerte.
1: Claro que sí. Ahora es panameño. ¿Por qué traes cara de chiva hoy, Jair?
2: No, no tengo cara,
1: no. Hoy traes cara de chiva. Ahora Jair es panameño.
2: Están en el mundial, ¿verdad? Los de Panamá están en el mundial, nosotros no.
1: Yo no estoy en el mundial.
3: ¿Qué dice Jair? Para burlarse de Panamá es como escuchar un líder que está hablando de esa prisa. Hoy son mejores, pero en el mundial nosotros no, punto.
2: Exacto.
3: Chatas, eso es que sirve para nada.
2: Exacto. Ayer yo me tiré el partido de Panamá y me puse a verlo y me puse a escuchar en la narración de Panamá. Y al final los más estaban felices y orgullosos de su equipo.

0: Hay que aceptarlo. Hoy por hoy, Panamá es mil veces mejor que Costa Rica.
1: Totalmente.
2: Yo lo acepto sin problema.
1: Madre, le voy a decir una vara, mae. Y qué porterazo, mae. Qué porterazo tiene el Congo, mae. Qué mae. Ese mae. Qué porterazo el del Congo.

0: Mae, sí, estoy igual, apoyo a ese compa, mae. Nos burlamos de Panamá porque no ganó ni un punto, porque perdió todos los partidos. Bueno, le falta perder contra Inglaterra, dijo aquel hombre. Mae, pero ellos por lo menos están, nosotros no. Si Costa Rica hubiera ido con el equipo que tenemos, mae, 7-0 todos los partidos, igual que como nos fue con España en Qatar.
1: Lo duda, mae.
0: Mae, sí, no es como que Panamá haya perdido los partidos por goleada, mae, nada que ver. Han jugado bien, no se le han dado los resultados, pero tampoco lo han bailado.
1: No, tienes toda la razón, mae. Panamá, un golillo nada más le han metido por partido.
2: Mae, pero ¿por qué le están dando bola al señor Cruz? Jair Cruz la semana pasada dijo aquí que no le importaba Panamá, nunca que él, lo de él era México.
1: Jamás dije eso. Jair. No lo dije. Jair. No, señor.
3: May. Oiga, manteniendo la expectativa sobre ese grupo de Panamá, ¿cómo vieron la vara de que ese chamán ahí sí le surgió efecto contra Inglaterra?
1: Bueno, mae, simple y sencillamente nosotros estamos súper felices. Orgullosos y apoyamos a Panamá, apoyamos a Panamá, somos aldeanos panameños.
2: No, yo no.
4: Don Yair estaba defendiendo a Panamá la semana pasada.
1: Exacto.
4: Y es cierto.
2: Ma, esa voz yo la conozco. Este mae es el más complaciente chupamedias que hay. ¿Cómo se llama este mae?
1: Felipe.
2: Felipe es el más complaciente chupamedias. Yair dice, lluvia, no estoy de acuerdo con Yair.
5: Fuera de poco.
6: Buenos días, compas. Más, yo siento que el odio que le tenemos a Panamá va más que todo por esta gente de la prensa que hablan mucha paja, man. Esa gente no ha hecho un mal papel. Se van a ir en serio, yo creo, pero no han jugado mal tampoco.
1: No.
6: Pero y de eso no se trata.

0: random, venga, porque hoy quiero hablar de fútbol. Hoy, señor, ayer me tiré tres partidos. Y hoy, man.
1: A través de mi versión americana.
0: Ay, me voy a perder el del sábado, man. Colombia, Portugal, ¿no?
2: Ay. Hola, soy Emilio. ¿Me pueden dar una contentita de la suerte? Es que tengo examen de ciencias.
0: Claro que sí, Emilio, con todo el gusto del mundo.

0: Mano Yair, Héctor, buenos días. Viejo, lo malo del fútbol tico, los periodistas opinando cuando nunca ni siquiera han tocado un balón. Por eso el fútbol tico está como está. Panamá ha tratado de hacer un buen papel. Es un mundial ahí, han ido a pocos mundiales, es como todo, es un proceso. Sí. También hay que felicitarlos, claro. Porque bien que mal no les han goleado, los han dejado como una coladera, que no. Nos han hecho a nosotros en el pasado.
1: Exacto,
0: un abrazo a los hermanos panameños.
1: Estoy con vos y para todos los panameños, mi orgullo. Ahí nos mandan una tabla de posiciones. Alemania, Ecuador, Polonia, Costa Rica, y Costa Rica en último lugar. Polonia con cero, Costa Rica con 0 puntos. Alemania con 9, Ecuador con 6, Polonia con 3. Solamente por recordatorio.
2: Buenos días, ancianos. Jamás voy a apoyar a Panamá, es todo apoyar a México.
1: No, olvídate de eso, mae. Qué grande Panamá.
3: Qué pereza hablar de fútbol, mae.

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1: 6 de la mañana, 26 minutos.
2: Playa y Héctor, ¿me pueden dar una cornetita de la suerte? Es que hoy tengo examen de
1: matemáticas. Claro que sí.

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1: Ay, no, qué pereza. A mí me da una pereza, man.
0: Agárrame. Buenos días.
2: Buenos días.
1: Hubiéramos traído a Ana hoy.
2: Saquemos el pulso.
1: Ya, mañana.

0: bendiciones el jueves.
1: Que te vaya muy bien.
2: ¿Por qué no llaman a Diana otra vez, madre? Para que continúe el chisme de ayer.
1: ¡No!
3: Y ahí la semana pasada dijo que iba a pedir la ciudadanía mexicana. Ma Héctor, mejor cuénteme qué pasó con Michael y Sara.
4: Diaga, director. Me ponen una coletita de la suerte para la entrevista que tengo el día de hoy. Gracias.
5: ¿Quién es Michael y Sara?
6: Michael es el de la moto.
7: Sí,
5: ¿qué
7: esperas hablar de fútbol?
2: Mejor hablen de
5: política o de religión, madre. Ah, bueno. No, esos dos. Esos dos sí no nos deja ya ahí.
7: Llaman a la señora con la que hablaron ayer, madre. Y todavía está hablando.
1: Brandon, si nos está escuchando, caiga porque tengo.
5: Ya te oyó. Ya te oyó, ya me puso que estaba ahí afuera. Viene sin bañar.
8: Show de talentos.
1: ¿Cómo?
8: Una cornetita de la suerte para Fiorella, que hoy tiene show de talentos y final de robótica.
1: Uy, Fiorella, que te vaya súper.

0: Desarrollemos el tema de ir a la base al Tárcoles.
1: Ma, hablemos de que el 26 de junio en Pérez Celedón está este tema de un abogado, Juanpa, que fue el que tuvo el valor de exponer los daños ambientales y que la empresa le embargó, usando una herramienta judicial legal del país, sí, le embargó sus ingresos, ma. Eso sí podemos hablar, ma.
2: ¿A quién?
1: Todos hemos ido a la playa, a la montaña, a algún lado, ma.
2: ¿Qué?
3: Hablémoslo.
2: Yair, ya le están abriendo a Brian.
3: ¿Vino?
2: Ya vino.
3: Brandon.
2: Ya vino, no, Brian. Es que el que vino, Brian. Vino sin bañar.
3: ¡Qué grande, Brandon!
2: Pues es que ese mae vive ahí en la sabana, ¿eh?
3: Mae, hoy vamos a hablar. Hoy tenemos, señoras y señores.
2: Estamos en vivo en YouTube en segundos. Ay, qué linda esta canción, es tan pola.
3: ¡Vamos!
2: Canciones bochornos son estas, ¿eh?

0: Y lo peor es que uno se las sabe y las disfruta, pero son bolas, madre. Esa es la canción. Que un carajo que sabe tocar guitarra se deja uñilla larga y aparece donde hace que guitarra toca esto, ¿eh?
1: Exacto.
0: Ahí uno sabe si una canción es polilla o no.
2: ¿Qué dicen, muchachos, por ahí a citar insectos en carretera? Un saludo para ustedes, un buen abrazo a todos los aldeanos. Que Dios los bendiga, que la pasen súper bien. Tenía días de no escucharlos, pero gracias a Dios he tenido bastante trabajo. Que la pasen bien, bendiciones.
1: Qué bueno, madre, que te vaya bonito, madre.
0: Abrazo, abrazo.
3: Héctor, ¿por qué la imagen de la página siempre muestra un artista o una canción que no es la que están dando, madre?
1: Le damos pausa para entrar a poner música lo que nos da la gana.
0: Exactamente, eso como es. Dice el señor Jair Cruz.
1: Eso es.
0: Porque nos gusta sentir que nos van a echar todos los días.
1: No. Acuérdate, madre, nosotros le ponemos pausa a la programación para empezar a poner lo que nos ronca y lo que nos da la gana. Ahora, si quieres que pongamos esa música, avisanos.
0: Que no tiene nada malo, solo que el mood mañanero es distinto.
1: Exacto.
4: Saludos, Jair. Más una cornetita a la suerte ahí para mi esposa, que anoche la pasó muy mal, man.
0: ¿Por qué?
4: Y ya hoy amaneció súper bien, entonces espero que siga mejor. Y, man, sí, yo estoy conocido con vos, man. Panamá murió con los pantalones puestos, man.
1: Totalmente, man.
4: Haciendo
1: totalmente
4: un esfuerzo de verdad, man, tratando de pulsearla, man.
1: Bien, Panamá. Bien, Panamá.
0: Man, cuando Jair...
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1: ¿Qué estabas diciendo? Cuando Jair. ¿Qué?
0: Cuando Jair es estas cosas, mae. Yo no sé si al mirarlo o dar que me dé más chicha o entender a Gamboa.
1: Mae, ¿qué cosas?
0: Él la semana pasada no estaba apoyando a Panamá.
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1: Buenos días a todos los aldeanos que nos escuchan a través de 959.

0: Buenos días, Menecaso.
1: ¿Qué me dice? Buenos días, qué mañana, qué barbaridad.
0: Ahora venía caminando ahí por la rotonda.
1: ¡Qué barbaridad!
0: ¡Qué impresionante el trabajo de nuestros oficiales de tránsito! Nunca se pega más la rotonda que cuando están ahí.
2: Héctor, no se tenga amargado más en pleno mundial y no vamos a hablar de mundial.
3: Lo quiero mucho, papi.
1: No.
3: Papi, lo quiero mucho. A mí me ponen temas de fútbol y yo me vuelvo eso. A papi. Papi, todo va a salir bien. Bro. ¿Por qué no deja hablar a Brandon?
1: A Brandon. Brandon, buenos días. Buenos días, Brandon. ¿Cómo
3: ya
1: estás?
3: Ya casi.
1: ¿Cómo estás?
3: Pura vida, Héctor, pura vida, Yair, pura vida a la gente que nos está escuchando. Buenos días.
1: ¿Qué dice que viniste, mae? ¿Nos vamos a hablar de fútbol?
3: Bastante
1: hoy,
3: fútbol.
1: Hoy no hay datos cruzados, hoy hablamos de fútbol.
3: ¿Fútbol cruzado? Me parece muy bien. Tenemos que hacer la que ha hecho los medios de comunicación que no tienen derechos, ¿verdad? Fútbol cruzado sin derechos.
1: Bueno, yo quiero agradecerle a Brandon, que Brandon me regaló la aplicación de temas.
3: Gracias, Brandon. Muy bien, sí, no, ahí para que todo el mundo vea los partidos.
4: Gracias, a mí
3: ya,
4: no me dio ya, ni...
3: Ya, ni tola, ¿verdad? Ya se lo habilitamos también.
4: Lo que es saber uno que uno no le cae bien a la gente, ¿verdad, mae?
1: Pero solo me leo por 2 meses el cabrón, mae.
3: ¿De ahí sí para el mundial?
1: Está bien.

0: los aldeanos que nos escuchan, buenos días. Acá desde 959 Conexión, en este nuevo día, feliz mañana. Gracias por escucharnos acá en la aldea.
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0: Venimos con las noticias huevonas en este momento.

0: 6 de la mañana con 39 minutos. Buenos días, don Enrique Grata. Disculpe usted el atraso, es que tuvimos un problema técnico aquí. Me encanta su corbatín amarillo de lunares negros.
1: ¿Qué le parece?
0: Está muy bonito.
1: Buenos días, gracias a todos los oyentes que nos escuchan a través de 959 Conexión en este nuevo día, en esta mañana.
0: Gracias también a los que nos ven por YouTube.
1: Exactamente, en la cual le informamos a usted lo más importante en el acontecer nacional e internacional.
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1: Si usted quiere mandar su noticias huevonas, lo puede hacer.
0: ¡Hágalo que al muchacho que está en controles se le hace más fácil el audio de WhatsApp!
1: Así es.
0: Wisconsin implementa un límite de velocidad de 27.8 kilómetros hora para alertar a los conductores. El rótulo dice específicamente que el speed limit es de 17.3 millas, es decir, unos 27.8 kilómetros hora. La medida busca captar la atención de los conductores y obligarlos a que reduzcan la velocidad en una zona de alto tráfico vehicular. Esta cifra específica reemplaza los límites de velocidad tradicionales para romper la monotonía del manejo y evitar accidentes en el área de trabajo.
2: ¿Cómo en el área de trabajo?
0: El número decimal corresponde a una estrategia psicológica que saca a los automovilistas del estado de piloto automático. Y los líderes del condado explicaron que la elección de este valor exacto obliga a las personas a procesar la información de forma consciente. Le pregunto yo a usted, don Enrique Gratas, ¿cuánto cree usted que durará el cerebro en adaptarse a este nuevo rótulo de 17.3?
1: Unos 175 años.
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1: Les contamos que el creador del calzón tipo colaless aclara que su invento fue hecho exclusivamente para hombres y no para mujeres. Giovanni Bellucci, y desde Italia, el diseñador textil y creador del calzón tipo colaless, sorprendió esta semana al declarar que su popular invento jamás estuvo destinado al público femenino. Según Bellucci, la industria de la moda ignoró durante décadas el verdadero propósito de la prenda. Los hombres han sido privados injustamente de una experiencia transformadora. Le pido que se prueben un colaless al menos una vez y no se van a arrepentir. Motivado por el mensaje, el inventor lanzó una campaña internacional invitando a los hombres a utilizar el colaless y compartir fotografías de la experiencia en redes sociales utilizando el hashtag Bellucci tenía razón. Bellucci adelantó además que ya trabaja en su próximo proyecto, el labial masculino. Espero que ahora los hombres entiendan que todo lo que hago es por nosotros, por nuestra belleza y comodidad varonil, afirmó.
0: Nos dice nuestro asistente en cabina, Leyman, que él quiere probar ese labial.
1: El labial para hombres, claro, sí. Claro.
0: Brando ya. Un joven migrante de Uzbekistán fue expulsado de la Federación Rusa tras publicar un comentario en una fotografía propia de una tienda de comercio electrónico.
1: ¿Cómo?
0: Escuche usted el nivel de libertades que existen en el mundo. Él comentó: qué bonita falda, quiero saber cuál es el precio. Esto no oculta mis defectos de figura, sino que también me quedaría muy bien, dijo el joven, que aunque eliminó la publicación y la fotografía en poco tiempo después de su difusión, los organismos de seguridad rastrearon la actividad e iniciaron un proceso legal pertinente. La justicia de esta localidad procesó a este ciudadano por propaganda de preferencias sexuales no tradicionales.
1: No,
0: así como usted lo escucha.
1: No.
0: Lo echaron por andar comentando de faldas. ¿Ve usted cómo alguien tiene que aclarar para quién se usa un producto?
1: Así es.
0: Porque luego se meten problemas como estos.
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1: Gracias a todos los que están mandando su separador.
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1: Y ahora les voy a leer la noticia del invento que hizo Bellucci del tampón para hombre.
0: Efectivamente, vamos a continuar con el reporte. Disculpe usted a don Enrique Gratas, viene hoy alcoholizado, es el mundial, a él lo pone en estas condiciones. Y lamentablemente vamos a terminar a las 6:43, vamos a terminar ya este reporte informativo. Disculpe usted, le agradecemos a usted por ver esto también en YouTube, en el canal de 959 Conexión, la Lea en vivo. Gracias a las manos de Leyman, vea las manos como las trae llenas de barro, no sé por qué.
1: Ahí están las manos de Leyman.
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1: Así es, buenos días.
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0: Estas fueron las
1: noticias. 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

0: Hola chicos, buenos días. Pueden mandarle un flechito a César, que le duele la garganta.
1: Ay, pero ¿cómo? ¿A quién? Hay que
2: claro, pero ¿a quién más? ¿A quién más le mandamos un polechito en este momento exacto?
1: En este momento solo polechitos al 890959.
2: ¿Qué le pacha? Porque está triste, tan mermito o quiere llorar. O tiene gripe
1: por andar descalzo.
2: Chechen de mal.

0: Polechito en estos momentos, aprovechando el polechito porque el cumpleaños viene a las 6:57.
1: Es aquí y ahora. ¿Quién más quiere un polechito? Cuéntenos, díganos, escríbanos, grábenos.
0: Aquí ocupamos un más.
2: Hola, Jay y Héctor, yo soy María Paula. ¿Y me puedes mandar una cornetita de la
1: hombre,
2: suerte?
1: Joder, macho.
2: Es que hoy polechitos. Tengo un examen de español y gracias.
0: Bueno, que te vaya bien. Bueno, pero si no ocupan muchos polechitos, yo estoy feliz, la verdad. La verdad.
3: Hola, soy Victoria y me pueden mandar un polechito, es que me duele la cabeza y el estómago.
0: Ay, Victoria, ¿qué está pasando?
1: Claro que sí.
0: Este polechito es para ti.
4: Hola, Jay Héctor, mi esposa anda con un dolorcito en la mano, a ver si me le puede mandar un polechito.
1: ¿Cómo no?
3: Gracias.
5: Un polechito para María Paula y para Ariana, que están enfermas. Vienen aquí en el carro.
0: Ay, María Paula.

0: colega. ¿Me pueden mandar un polechito? Es que estoy muy engripada.
1: Ay, cochita.
0: Hola,
1: Héctor
0: Vega. ¿Me pueden dar una cornetita de la suerte? Es que tengo examen de matemáticas.
2: Hey, saludos para todos los que nos están viendo en YouTube. Ahí estamos comentando también y ahí los podemos leer y todo.
3: Polechito para la mamá de Victoria, que es amaneció en Cartago y hace mucho frío y quiere estar en la playa.
1: Ay, mamá de Victoria. Ay, mamá de Victoria.
4: Un polechito a mis fieras que están con gripe, Sakura, Yukito y Chimichanga, por favor, gracias.
5: Un polechito para mí que amanecí bastante mal. Estoy tratando de sobrevivir.
2: Ay, qué pecado.
0: Hola, Jair Cruz, Héctor Vega. Soy Samuel. ¿Le puedes mandar un polechito a mi mamá? Porque le duele la panza.
1: Ay, señora.
6: Hola, ¿me puedes mandar una cornetita de la suerte? Porque hoy tengo examen de inglés y mate.
2: Bueno, para todos los que sí se concentran, vamos con el polechito, porque hay un montón de gente que lo necesita.
7: Hola, Jair Cruz, soy Dani. ¿Me pueden mandar una cornetita de la suerte? Es que tengo...
2: Cantamos el polechito para los que se concentran.
7: De mate.
1: Bueno, para todos el polechito le dice...

0: Qué bonito compartir con todos ustedes la aldea de 959. Buenos días a todos los aldeanos. ¡Feliz mañana!
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0: Y en estos momentos, aldeanos y aldeanas, chamacos y chamacas, queremos solamente que nos digan en los próximos minutos, que nos manden audios al 8909-5959 y nos digan solamente palabras de cinco letras. Una palabra de cinco letras al 8909-5959.
1: ¿Puedo decir una? Frutas.
0: Palabras de cinco letras.
1: Frutas.
0: Voy a decir otra.
1: Dele.
0: Cabezón. Es que la palabra real no la puedo decir.
1: Yo tengo una. Feliz.
2: Haz lo suyo, mano.
3: Cinco.

0: Buenos días, lápiz.
1: Solo chamacos.
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3: 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Ganso, papas, fruta.
4: Claro.
2: Trigo. 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
6: Hola, soy Fabián Rojas Bonilla. ¿Me pueden mandar una cornetita de la suerte? Porque tengo un examen de writing de inglés y tengo que escribirle una carta a alguien.
2: Yair, tengo una de 5 letras. Aldea.
4: Junio.
2: Ay, ¿y quién cumple años en junio?
1: Ay, ya, no me vaciles.
2: ¿Quién cumple años el sábado?
1: No se vuelven

0: Un gallo.
1: Gallo.
0: Pinto.
2: Messi.
1: Papel.
2: Colas.
1: Colas.
3: Colas.
1: Miedo. Noche. Perla.
4: Mi palabra favorita es el árbol.
5: Yo soy Fabián,
6: yo soy Elena
5: y mi palabra es Elena
6: y el mío árbol.
1: Ya nos vamos. Yair.
3: Bye.
1: Para los que están viendo en YouTube ya lo vieron.
3: Son apellidos Morat, ¿verdad? Ya dos.
1: Sí, Yair me vuelve a ver y me dice. Yo, César. Chao. Y no, era gracias lo que quería que dijéramos, man.
2: Súper.
3: Súper.
2: Subir.
1: Amigo. Pero es que esto es adiós.
7: Leche.
3: Leche.
2: Moral.
1: Reloj.
3: Palabras de 5 letras.
1: Risas.
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1: Radio, muy bien. 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Tigre, cebra, isla. Ay, quiero mandarle un saludo a Cata, que anda bailando en calzón por toda la casa. Madre, ¿ustedes son de bañarse y bailar en toda la casa para alistarse en ropa interior?
3: Isa.
1: Qué risa, ¿verdad?
3: Conozco una, Isa.

0: Cindy.
1: Palabras de cinco letras.
2: Mango.
3: Inca.
1: Inca.
2: Yellow. Yellow.
3: Comer.
2: H-I-E-L-O. Yellow.
4: Mi nombre es Emily.

0: palabra sería Julio.
1: 9, 5, 9.
2: Limón. Rojo. Cinta.
3: Dice mi hijo Julián de 5 letras que la aldea de 5 letras es lo más bueno y mejor de 5 letras.
1: Pero ¿por qué están participando adultos?
4: Julián.
1: Juliancito, un abrazo.
4: Para vos, te mandamos un abrazo acá desde la aldea de 959.
1: Son las 6:57, nos vamos a separar para conectarnos a Panorama y regresaremos a las 7:20.
5: Ya venimos.
1: Esta es una de mis canciones favoritas de la vida, vos sabes.
4: Sí.
1: Esta canción siempre me pone de buen humor. Siempre. No sé por qué. Vamos.

0: seguimos con los datos cruzados. Y hoy,
1: chamacos,
0: venimos con un
1: We Love You.
0: Señoras y señores, una garganta llena de fútbol. Hoy estará con nosotros Brandon Mina,
1: el entrenador de mi amiga Gilly,
0: acá en la aldea de 959. Buenos días.
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5: Usted está escuchando Panorama. Mañana para usted. Gracias por escuchar nuestro programa. La frase de hoy es de la futbolista brasileña Marta Vieira da Silva. Los sueños no tienen fecha de vencimiento.
6: La canción Andar con Fe del brasileño Gilberto Gil nos recuerda que la fe no siempre tiene que ver con religión. También es la confianza en que nuestros esfuerzos valen la pena, en que los momentos difíciles pasarán y en que cada paso que damos nos acerca a nuestros objetivos.
5: En momentos donde abundan la incertidumbre y las malas noticias, andar con fe nos invita a seguir adelante con esperanza, sin perder la convicción de que incluso los caminos más largos comienzan con un paso, porque creer muchas veces es también una forma

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1: 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Esta iniciativa turística lleva a los visitantes a conectar con la naturaleza y explorar el cultivo del aguacate nacional. Caminando por los cultivos de la zona, tendrá además la oportunidad de observar aves y descubrir las diferentes especies de flora y fauna.
0: Escuchemos a Kaylin Núñez Mora, líder de mercadeo de APACOP RL.
2: Actualmente a nivel país tenemos una brecha muy importante en el tema del consumo de aguacate nacional. 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
0: El primer tour del aguacate del país nos espera para tener una experiencia inolvidable. Toda la información del tour la podemos encontrar en Instagram, turi.aguacate, y en Facebook como turiaguacate.
3: Después de la pausa comercial, continuamos con otro tema de interés en Panorama.
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1: Las micro, pequeñas y medianas empresas son uno de los motores más importantes de la economía nacional y el Banco de Costa Rica, BCR, lo tiene muy claro.
0: Por ello, esa institución ha reforzado su estrategia para acompañar a las pymes en cada etapa de su vida. Esto a través de su programa BCR Pyme.
1: Escuchemos a James Alfaro Pizarro, gerente de negocios de BCR Pyme.
6: Es una iniciativa que nace del compromiso de nuestro conglomerado para poder apoyar a las micro, pequeñas y medianas empresas, porque no solo generan empleo, sino que también desarrollan esperanza y oportunidades para todo Costa Rica. Entonces, hablar de un tema tan estratégico como es impulsar a las pymes y acompañarlas para que crezcan, se fortalezcan y evolucionen, es precisamente bajo esa visión que tenemos de la renovación de este programa BCR Pymes, que básicamente es una apuesta integral que no solo busca que el banco sea una entidad financiera, sino que sea un aliado real para estos empresarios en una estrategia que puede ser desde transformación para poder apoyar a los emprendedores, a los empresarios, para poderlos impulsar hacia una etapa de crecimiento, competitividad y, como siempre lo decimos, hasta innovación. Entonces, de ahí que hemos construido todo un ecosistema que no solo abarca la parte financiera, sino que también conecta con el tema de capacitación, digitalización, acompañamiento técnico de una fuerza especializada que tenemos, y sobre todo para que estas pymes puedan acceder a sus mercados, poder impulsar y poder hacer no solo que sobrevivan, sino que evolucionen, se formalicen, generen empleo y también se consoliden, como ya decimos nosotros siempre, como ese motor de desarrollo de nuestro país.
7: Entre las principales herramientas que ofrece el BCR al sector PYME, destacan los créditos para capital de trabajo, compra de maquinaria, equipo, vehículos, locales comerciales e inversión productiva. Además, el banco pone a disposición recursos propios y fondos del sistema de banca para el desarrollo, con soluciones adaptadas a distintos sectores productivos y etapas de desarrollo empresarial.
8: BCR PYME incluye también programas especializados como aceleración de empresas y consolidación de deudas, orientados a fortalecer la competitividad y mejorar la salud financiera de los negocios. Asimismo, las pymes pueden acceder a tarjetas empresariales con beneficios exclusivos, soluciones digitales de pago con datáfonos, códigos QR, enlaces de cobro y plataformas de comercio electrónico.
7: El acompañamiento del BCR se complementa con capacitaciones en administración, formalización, innovación, seguridad empresarial y acceso a mercados, así como iniciativas para impulsar el desarrollo fuera de la gran área metropolitana, mediante ferias y programas regionales.
8: La meta del BCR es clara: que cada pyme cuente con las herramientas necesarias para crecer, generar empleo y contribuir al desarrollo económico del país.
7: 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El Mundial de Fútbol de 1962 fue en Chile. De esta manera, luego de 12 años, la Copa del Mundo volvía al nuevo continente, lo que despertó la emoción de los aficionados latinoamericanos.
9: Aún así, este evento estuvo a punto de cancelarse, ya que el terremoto de Chile de 1960 dejó profundos daños en la infraestructura de ese país. Sin embargo, la organización contó con un decidido apoyo del gobierno y se logró tenerlo todo con tiempo suficiente.
7: En el ámbito deportivo, el evento estuvo marcado por una primera ronda violenta que opacó al fútbol. Partidos como la llamada Batalla de Santiago entre la selección local y su par de Italia, o el encuentro entre Yugoslavia y la Unión Soviética, han sido considerados dentro de los más violentos de ese tipo de competiciones.
9: La final se disputó en el Estadio Nacional de Chile y Brasil consiguió su segundo título mundial al derrotar a Checoslovaquia, 3-1.
7: Hay que recordar que esa selección de Brasil estaba colmada de figuras, como Pelé, Garrincha y Babá.
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15: Costa Rica ante el espejo. Violencia, juventud y la urgencia de volver a lo esencial. Costa Rica atraviesa uno de los momentos más complejos de su historia reciente en materia de seguridad. Las cifras son contundentes. Pasamos de una tasa de 11,38 homicidios por cada 100.000 habitantes en 2015 a 16,8 en 2025. Durante años el país se mantuvo relativamente estable con promedios cercanos a 12. Sin embargo, a partir del 2023, se rompieron todos los récords, marcando un punto de inflexión que ya no puede ser ignorado. Esto no es una percepción, es una realidad que se mide en vidas perdidas, en comunidades fracturadas y en un tejido social cada vez más tensionado. Pero detrás de los números hay un dato aún más doloroso. La mayoría de las víctimas son jóvenes. Personas en plena edad productiva, con proyectos, familias y futuro por delante. Cada uno de estos homicidios no solo representa una tragedia individual, sino también una pérdida colectiva para el país. Estamos viendo cómo se erosiona una generación. La pregunta que debemos hacernos va más allá del ¿qué está pasando? Y entra en el terreno del ¿qué estamos haciendo como sociedad? Porque si bien el crimen organizado y el narcotráfico juegan un papel determinante, también hay factores culturales que no pueden seguir siendo ignorados. Se ha normalizado en ciertos espacios la exaltación del dinero fácil, del poder obtenido sin esfuerzo y de la violencia como medio de resolución de conflictos. A esto se suma un deterioro en el lenguaje público, discursos de odio, polarización y deshumanización que terminan filtrándose en la vida cotidiana. Costa Rica, históricamente, se ha construido sobre valores distintos: educación, respeto, convivencia pacífica y movilidad social a través del esfuerzo. No es casualidad que durante décadas el país destacara por su estabilidad. Ese modelo no era perfecto, pero ofrecía una base sólida. Hoy, recuperar esa base no es una opción romántica, es una necesidad urgente. Esto implica reforzar la educación, no solo en términos académicos, sino en formación cívica y ética. Implica también revisar los mensajes de cómo sociedad validamos, desde los medios hasta las conversaciones cotidianas. Y sobre todo, implica entender que la seguridad no se resuelve únicamente con más policía, sino con más comunidad. El país está ante una encrucijada. Ignorar las señales o minimizar la crisis solo profundizará el problema. Reconocerla con honestidad, en cambio, abre la puerta a una reconstrucción. Porque al final, la lucha contra la violencia no es solo tarea del Estado. Es un desafío colectivo que exige volver a lo esencial: formar, respetar y construir un país donde la vida vuelva a ser el valor más importante. Es hora de ponernos frente al espejo y cambiar la imagen tan desgarradora que está proyectando.
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15: Este fue un comentario de Alexander Hernández Camacho.
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20: Que tenga un excelente día.
21: De esta manera llegamos al final de Panorama.
22: Muchas gracias por su atención. 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

0: ¡Ey! Buenos días para todos los que le están poniendo al ejercicio en estos días. Una estrellita y una cornetita de la suerte.
1: Bueno,
0: para que lo que les está doliendo se les quite rápido.
2: Y canta.
0: Y para que sigan motivados dándole fuerte, Yair Cruz.
1: Así es, buenos días a todos los aldeanos que nos escuchan a través de 959 Conexión.
0: ¿Cómo sigue tu compromiso con el ejercicio y la salud?
1: Mae, bien, la verdad bien. Ahorita tengo una restricción de 48 horas de no hacer ejercicio.
0: ¿Por qué? ¿Qué te pasó?
1: Mae,
0: ¿andabas allá donde raque?
1: Sí.
0: No.
1: Yes.
0: ¿Y qué te hizo?
1: Mae, cositas. Sí, entonces pues, no puedo hacer durante 48 horas, que se me acaba hoy a las 11 de la mañana, entonces ya todo bien.
0: Ay, mañana sale camino mañana.
1: Vámonos.
0: Dale.
1: Vamos. ¿Cómo te fue ayer con Gilly?
0: Mae, ayer corrimos 5K.
1: Vi que Cristiano Ronaldo los entrenó.
0: Cristiano Rolando. Es que el de aquí es Cristiano Rolando.
1: Cristiano Rolando.
0: No, Rolando. Mae, vieras que ayer... Quiero saludar... Ojalá estuviera escuchando al mae que me saludó ayer en medio de la sabana. Porque fue estas varas que, ¿verdad? Que le pasa a uno a veces de saludar amablemente a alguien, Jair. Y de repente que la persona te salude o te responde el saludo con tu nombre, ¿verdad? Entonces, muy simpático, mae. Íbamos ahí corriendo y yo, buenos días. Buenos días, Héctor. Entonces, oyente del programa, muy buen ride. Y la verdad es que la pasamos bien. Corrimos los 5K que Gilly tenía que correr porque Gilly estaba metida en una vara de Disney que va a ir a correr allá. Pero antes de, tiene que subir 2 o 3 entrenamientos de carrera. Entonces ayer la acompañábamos.
1: ¿Cuándo va a correr a Disney?
0: Viera que se me olvida.
1: Por cierto, agradecerle a Gilly que ayer me trajo cafecito.
0: Sí.
1: Bueno, me trajo un té y me trajo ahí un croissant.
0: Sí, pero eso pasa. Y además, vieras que Gilly... Man, yo quiero darle... Ojalá estuviera escuchando, pero no importa. Lo voy a compartir porque se lo quiero compartir a todos ustedes. Nuestra amiga Hilda... Man, para mí...
1: Hilda, se llama ella.
0: Sí, para mí es un ejemplo de querer hacer varas, ponerle ovarios y salir adelante. Gilly tuvo un accidente de tránsito hace unos cuantos años y ella tiene varios tornillos metidos en su cadera.
1: Y en
0: su cadera, no cabeza.
1: Ah, ok.
0: En su cadera y en su rodilla y todo. Y en algún punto no estaba en el plan o en las posibilidades que ella volviera siquiera a trotar.
1: Y ahora ahí anda trotando.
0: Puede hacer bien su trote, se esfuerza, le pone... Y eso me parece sumamente admirable y respetable. Entonces, pues ahí nos apoyamos.
1: ¿Y qué decir de su amiga Julie?
0: Julie tiene una condición. Una condición de ser una gran persona.
1: Señoras y señores. Pues
0: bueno, yo a Julie la admiro un montón. La quiero, la respeto porque siento que estos esfuerzos valen el doble. Y si a vos te pasa algo parecido o siquiera lograste levantarte a hacer ejercicio y a ponerle y te moves, está bien. Y si hoy por algún motivo la vida está costando mucho, pero lograste levantarte y asistir a bretear, ya ganaste. Ponele a eso una medallita que vas paso a pasito hacia adelante.
1: Qué bonito. Buenos días a todos. Hoy estamos transmitiendo a través de YouTube, así que nos pueden ver a través de YouTube 959. Nos pueden ver en vivo, así que pónganos en la sala de su casa, pónganos en la segunda computadora de su trabajo, desde el teléfono celular, nos pueden ver desde la tablet, desde el iPad, también nos pueden ver en el tele de la cocina, nos pueden ver en el segundo monitor de la compu de su trabajo, donde quieran.
0: Dicen aquí, una pregunta, ¿están en vivo para algún lado? Decían 95.9 FM, por ejemplo.
1: También. Señoras y señores, 7:26.
0: Leo,
1: a Brandon Vindas.
0: Unas glándulas llenas de fútbol.
1: Señores, qué cachete lleno de fútbol. Brandon. ¿Cómo estás, Brandon? Narrador, ¿verdad? No.
3: ¿Cómo es? Buenos días, buenos días. Aquí estamos en lo mejor, en los 959 Conexión.
1: Qué linda
3: para todos
1: actitud.
3: Ustedes.
1: Qué linda actitud, don Brandon. Buenos días, mae, bienvenido.
2: Buenos días.
1: Mae, yo te convoqué en la mañana. O sea, yo hice la convocatoria tuya. Quiero agradecerte.
2: ¿Estás escuchando?
1: ¿Estás escuchando?
2: Por supuesto.
1: Quiero agradecerte porque dije yo no, y quiero hablar de fútbol. Hoy es un día muy importante. Ya el Mundial se está poniendo más emocionante. Esta es la parte a mí donde el Mundial me vuelve loco.
2: Sí.
1: Porque, digamos, muy chiva la inauguración, muy esos primeros partidos, pero todas las historias que ya hay y todo lo que viene me parece recontra espectacular y muy emocionante.
2: Total, total. Bueno, no, primero que todo, un saludo para todos los aldeanos y aldeanas que están conectados. Y
0: aldeanos.
2: Y un saludo, por favor, de feliz cumpleaños, que me imagino que nos debe estar escuchando, para Lionel Andrés Messi Cuscitini, que cumple
1: hoy
2: 39 años, el mejor jugador de la historia, el mejor jugador de este planeta, cumple años hoy, 39 años y está en
1: busca. Se te van a enojar los fanáticos de Ronaldo.
2: No,
1: hay que comparar. Yo nunca,
2: hay que disfrutar a los dos, hay que disfrutar.
1: Exacto,
2: a los dos.
1: Yo no los comparo, pero, yo los disfruto.
2: Pero Messi es Messi.
1: Messi es Messi, ¿está cumpliendo cuántos años?
2: 39 años. Y es el goleador del Mundial, sigue rompiendo récords, y impresionante lo de Messi.
1: Qué grande Messi, ¿verdad?
2: Que ojo, que también ayer Cristiano rompió.
1: Hoy
0: aquí yo me siento ya en...
2: Ayer Messi, ayer Cristiano rompió récord también, siendo el jugador, el primer jugador en anotar en 6 mundiales diferentes.
1: Man, qué increíble. A mí algo que me gustó mucho de Cristiano Ronaldo, que vi ayer en el partido de Portugal con Uzbekistán, ¿cierto? Mae, cuando el mae anotó, el mae anotaba el gol y el mae hacía su digamos su celebración, que todo el mundo la conoce, la de Siu, solo que el mae, donde el mae abre los brazos así para abajo, todo el estadio. Sí. Qué rico se escuchaba eso, mae.
2: Delicioso, delicioso, sí.
1: Yo siento que no hay un jugador en la historia que haya hecho eso, digamos, una celebración en la cual el estadio celebre con él de esa manera.
2: No, porque es como su sello, su Exacto. sello personal, el Siu. Es el sello personal de Cristiano y definitivamente, bueno, y ayer todo el estadio, en las dos anotaciones que hizo, el estadio vibró con él.
1: Mae, ayer fue también un partidazo, o sea, para mí el partido de el partido de Colombia con Congo, partidazo, mae.
2: Colombia-Congo, que ojo, 1-0 y
1: básicamente... Contra todos los pronósticos, Congo, ¿eh?
2: Total, total. No, de hecho, Héctor, o sea, es impresionante. Yo no sé usted, ¿cómo es posible?
0: Me impresiona un montón,
1: es que
0: a mí
1: estoy en una quiniela, en un grupo aquí con mi querido amigo Brandon.
0: A Messi le regalan todo, mae, qué gran jugador. Ni que 8 cuartos, ya,
2: madre. No, apague, vámonos, o sea, no.
0: Qué gran jugador Messi, ni que 8 cuartos, más, si todo se lo regalan.
2: Vámonos, por favor, o sea, ¿qué es esta falta de respeto que acaba de hacer el señor Héctor?
0: Es cero Vega. Amable con sus seguidores, man. Es un arrogante, es un...
1: Vino y ni saludó.
2: No.
1: Saludó.
0: Man, hay que ver el compilado de videos de las acciones de Cristiano con sus fans... Y la de Messi para darse cuenta. Por eso elige uno a Cristiano.
1: Mae, qué rajado estos maes. Bueno, ayer estuvo muy bueno el partido del Congo con Colombia, mae.
0: Sí, la FIFA no le hizo un partido para que ganara.
2: ¿A quién? ¿A Cristiano?
0: ¿A Messi?
1: No.
0: Claro que sí.
1: Mae, una pregunta. Mae, ¿el Congo todavía está vivo?
2: El Congo, sí, porque empató contra Portugal, uh-huh. Y si le gana, digamos, el próximo partido a
1: Uzbekistán
2: podría clasificar como uno de los mejores terceros.
1: Maestros tienen posibilidades chivas.
2: Total, total. Y bueno, y ya ayer tuvo su figura de peso que siempre ha estado ahí presente, digamos, para el equipo del Congo. Que no sé si ustedes lo han visto, es una estatua humana durante el partido.
1: Sí, sí, sí.
2: Se llega, se para y levanta su mano.
0: Messi.
2: No.
1: No he visto.
2: Es uno de los congoleños más representativos.
0: Yo, ustedes si quieren, yo les hago controles hoy.
1: Uh-huh. Okay.
0: Me pueden quitar de cámara y todo.
1: Okay. Mae, sí, los que quieren comentar a través del 8909-5959, sí, yo lo veo. El mae saco rojo que está con el brazo arriba.
2: Lumumba Bea se llama y es en representación, digamos, a lo que vivió el pueblo congoleño hace muchísimos años.
1: Uh-huh. Sí, por el tema de la independencia.
2: Correcto, correcto. Uh-huh. Pero bueno, es parte de las cosas curiosas que uno ve.
0: Bueno, les leo comentarios, mae, los compañeros.
1: Todo un personaje.
0: NASA Chávez dice, Messi es un gran patán. Dice aquí Chepe, coincido, Messi no me cae bien.
1: ¿Cómo?
0: Dice Marcela Vargas, soy Team Héctor en temas de fútbol también. O sea, no sabe nada. Dave, yo te leo los comentarios, amigo.
1: Mae, vos sabes que quería agarrar un chancecito volando, mae, porque la verdad quería hablar de Panamá, o sea.
0: Dice, Messi es el príncipe de la FIFA.
1: Ayer estuve viendo el partido de Panamá narrado por panameños, ¿verdad? Y yo siento que ellos están muy felices con su equipo, a pesar de que no ha ganado un solo punto, pero están orgullosos de la participación de ellos, no se han ido goleados, mae.
2: Es el legítimo, lo importante es participar.
1: Por eso, pero ¿qué opinas vos?
2: que realmente, vamos a ver, no le ha ido tan mal a nivel de fútbol, tal vez, se esperaba que salieran goleados de varios de los encuentros, pero igual, no han hecho ni un solo punto, no han hecho una anotación.
1: ¿Y Alemania los va a correr?
2: Inglaterra, que juega el sábado.
0: Pregunta Chepe, ¿cuál es el negocio que tiene Yair con Panamá o en Panamá? Que si de repente lo van a contratar para alguna animación sobre el Mundial.
1: No, yo estoy con Panamá, mae. Vos sabes que yo soy, nuestra representación.
2: ¿Representación de qué?
1: Qué necio, mae.
2: ¿Pero por qué representación de nosotros?
0: A mí no me representa nada.
2: A mí no me representa, pero para nada, Panamá.
1: Hoy voy con México, para que sepas. Hoy juega México.
2: Hoy juega México contra Chequia.
0: Solo hoy vas con México.
1: Hermano, yo ayer le dije a Isa, mi amor, pues sabes que una de las cosas bonitas para mí de ver el Mundial es no sufrir. Yo hoy, ayer iba, por ejemplo, con Congo. Yo no iba con Colombia. Yo ayer iba con Congo.
2: Ah, por dicha no te gusta sufrir.
1: Madre, pero muy bien, mae.
2: Por dicha no le gusta sufrir.
1: Gol, nada más le metieron esos maes. Bueno, qué buenos días, mae. Qué bueno Luis ese colombiano Díaz.
2: Luis Díaz.
0: Dice aquí, Cristiano Ronaldo es el mejor. Yair ya no sabe ni a quién apoya.
1: Bueno, es que yo digamos...
0: Dice, yo me represento a mí y ya... Ah, bueno, bueno, habla con la FIFA, a ver si puedes ir a representar. Dice, a veces hay gente tan pendeja, mae. No soporto a Messi ni al fútbol argentino y como endiosan a los jugadores y que la FIFA se ponga para ayudarlos es lo peor.
1: Okay.
0: Dice María Fernanda, Cristiano Ronaldo me cae mal desde siempre, pero lo elijo a él en lugar de a Messi.
2: No. O sea, y bueno, y Yair, ¿cuántos partidos? O sea, ya faltan, creo que menos de 56 partidos. Faltan 56 partidos para que termine este Mundial. ¿Ha visto todos los partidos?
1: Bueno, no los he visto todos, la verdad. Me veo por lo menos uno por día. No los he visto todos, pero ya de aquí en adelante, o sea, de ayer en adelante... Sí, necesito de seguir viendo. Aunque este fin de semana... Bueno, es que hay 6 partidos, ¿no? ¿Quién va a haber 6 partidos?
2: A partir de hoy empiezan 6 partidos, 2 en simultáneo.
0: Debieron haber expulsado a Messi desde el primer partido de este Mundial. Si no fuera por Negreira, no habría ganado nada en España. Messi le robó un balón de oro ¿a quién? A Haaland.
1: ¿Quién es la gran sorpresa de este Mundial? Costa Verde.
0: Cabo Verde.
2: Sí, bueno, lo mismo que está haciendo Congo. Con
4: España. A mí me parece
1: el partido que hizo con España, mae.
4: Talentoso el equipo de Cabo Verde.
2: Muy bien.
4: Terriblemente talentoso.
5: Eso machito, cafecito y aldea. Héctor, ayer iba minding my own business. Después de correr en la sabana y de pronto me topo una cara familiar.
0: ¡Este fue el mae!
5: Sonrisa, boca abierta, buena nota y a seguir haciendo deporte.
0: ¡Este fue el mae que me topé ayer, mae! ¡Qué buen ride! ¡Mae, muchas gracias! Gracias por saludar. Sí, mae, ya andábamos corriendo con Gilly. ¿Qué más dicen?
1: Bueno, contanos de Cabo Verde.
2: Bueno, no, lo de Cabo Verde, impresionante. ¿Y ustedes han visto lo que han hecho los coreanos y los japoneses en México?
1: Contame.
2: ¿Ustedes se animarían a dar besos de tres en países desconocidos?
0: Yo no daría besos de tres ni aquí.
2: No sé, puede ser. Es
0: que los coreanos, a mí me preocupa que vos vengas a decir, aquí somos... Besos de tres, tenés tres de ese lado. A mí no me metas en ese saco.
2: No.
0: Tiene a Leyman y a Yair de ese lado.
1: ¿Cómo está la vara de los besos de tres?
2: Se han vuelto locos los coreanos. O sea, son la sensación en México.
1: Ah, porque
2: es impresionante lo que están haciendo estos coreanos y los asiáticos en BTS. General allá en México con sus selecciones. Y aparte de eso, de Quique, yo no sé, o sea, al parecer las latinas y los latinos, porque también vivían.
6: Se volvieron locos.
2: Latinos, se volvieron locos con los asiáticos por allá. Impresionante.
6: Qué
2: impresionante.
6: Bueno,
2: yo creo que esa es otra.
0: Jair, pregúntale yo. ¿Seguiría un mundial usted a dar besos de tres?
1: Ma, yo si tengo que celebrar de celebro chingo, ma. Yo no tengo ningún problema, ma. Yo ya por celebración a mí me pierden. Yo por dicha, okay, ma, por dicha Costa Rica.
2: Si Argentina es campeón y la agarra en Argentina, se vuelve loco.
1: Claro.
2: Lo claro. que sea.
1: Ma, esto como, ma, Argentina.
0: ¿Ya vas para Argentina?
1: Argentina.
0: ¿Qué hay fecha de Argentina?
1: Argentina estos días ha estado.
0: ¿Por qué no me habías contado, desgraciado?
1: Te dije hoy.
5: Messi es el mejor de todos los tiempos, hace ver fácil lo difícil.
0: ¿Cuándo te largas para Argentina?
1: La otra semana, solo para que sepas.
0: ¿En serio, en serio? Uh-huh. Ma, vos sabes que siento profunda felicidad por vos, ¿verdad?
1: Bueno, muchas gracias, Héctor.
0: Me alegra demasiado, ma.
1: Aunque estoy por entre... Bueno.
0: ¿Entre qué?
1: Pues te cuento.
0: No, yo no, a mí cuéntame de una vez.

0: ¡Ay, vaya! ¡Ahí se va a jalar un tortón!
1: Maes, buenos días. Yo creo que ya es hora de que nosotros caigamos en realidad de la porquería de selección que tenemos. Después de Brasil 2014 no se ha hecho absolutamente nada más.
2: Cierto.
0: Mi amor, Alejandro, ¿quién no ha caído en razón de eso?
1: O sea, que el ridículo internacional. Y si a nosotros nos hubiera tocado ir a este mundial y nos hubiera tocado el grupo de Haití o bien el de Panamá, de 4 goles, ese sería el mínimo que hubiéramos recibido.
0: Nos saca
1: todos
0: Panamá.
1: Los partidos.
3: No, no se puede.
4: Que sea.
5: ¿Qué? El mundial se vive solo una vez.
6: A mí me parece más impresionante cómo reclutaron a los jugadores de Cabo Verde, qué increíble.
0: ¿Cómo los reclutaron?
2: Por LinkedIn.
3: Hay uno de los jugadores que los reclutaron por LinkedIn. De sí, o sea, los llegaron, buscaron, el técnico lo buscó. Yo que jugaba, que estaba en un banco, algo así, y que también jugaba en una liga no profesional. Le escribió, el jugador lo ignoró por un tiempo, le volvió a escribir y ahora es el capitán del equipo de Cabo Verde.
0: Estamos haciendo las cosas mal aquí.
2: Es que ¿cuál escuela de Saprissa?
0: ¿Cuál escuela de Fonseca? ¿Cuál nada?
2: Muchos jugadores de Cabo Verde no nacieron en Cabo Verde, es por la familia.
3: De hecho, hay muchísimas selecciones que casi el 50% de seleccionados no son, o sea, tienen raíces fuera de su país como tal.
6: Pero no solo a un jugador, a varios estaban regados por el mundo y decidieron ir a darlo todo por un país.
7: Buenos días. Claro que hay gente que no ha caído en cuenta. Hay varios periodistas deportivos que he escuchado que, hablando sobre, por ejemplo, el grupo de Haití, la otra vez decían, ay, no me hables de este grupo, que ahí es donde deberíamos estar nosotros, como diciendo, no debería estar Haití sino nosotros. ¿Cuál? Haití se lo ganó. Y nosotros, por pésima planificación y directiva y un montón de cosas más, no estamos ahí. Qué dicha que no fuimos, porque si no,
0: nos queremos a Pinto.
7: Como el por chatas.
0: Queremos
7: el
0: a Pinto.
7: Pasado.
2: Por chatas.
3: Qué vergüenza la selección, man.
7: Hablando sobre, por ejemplo, el grupo de Haití, la otra vez decían, ay.
2: Man, por eso es que a mí me da
0: ¿qué
2: cólera.
0: Decían?
7: Decían, ay.
2: Man, por eso es que a mí me da cólera.
7: Decían, ay.
2: La gente que critica a Panamá. Dice, Panamá está en el mundial, weón. ¿Quién está en el mundial?
3: Haciendo el ridículo.
2: Panamá, pero están ahí. No están haciendo el ridículo, man. Mira, es que yo.
8: Costa Rica tiene que pedir hoja de delincuencia antes de meter a alguien a la celi. Toma a ver razón. Cómo se hace la limpia ahí, man.
2: Toma la razón, man.
9: Pero, véate además, como se ha burlado de Panamá. Ahí el mae que maneja esa página.
0: De adivine quién es.
10: ¿Quién le hace caso a los periodistas deportivos? A nadie. Los periodistas deportivos lo que buscan son solo. Maes que buscan generar noticia porque ese es el brete que les toca, pero nadie les hace caso.
2: Ya.
6: Haaland all the way. Hasta mi hija pide que la peine como él.
0: Oiga, y nos manda foto que ese peinado le quedó súper lindo. No he visto el de Haaland, pero está bien.
3: Como Haaland,
6: sí. Yo me alegro por Panamá. La verdad, lo que han hecho a la fecha en el mundial es por mucho más de lo que hicieron la sarta de inútiles, príncipes, juega de chatas narquillos que tenemos acá.
0: Y una pregunta,
6: qué vergüenza.
0: Nosotros podríamos reclutar franceses. Los nacionalizamos y los metemos a jugar.
2: Puede ser
3: el caso.
0: Yo siento que jugamos mucho francés en la selección costarricense.
3: De hecho, hay varias selecciones a nivel, por ejemplo, está Curazao. La mayoría de los jugadores de Curazao son franceses.
0: ¿Yo senegaleses?
3: Senegaleses, bueno, senegaleses son puros franceses, no, mentiras. Pero, o sea, es parte de.
0: Por eso, podemos meter unos senegaleses.
2: Metámoslos.
0: Métete en la vara, Brandon. Hey.
2: Bueno, pues entonces, yo sí, vuelvo y repito, mae.
3: Panamá para mí.
2: Lo felicito.
3: Un saludo para Chepe Bomba, dice usted. Por lo bien que ha hecho con su periodismo para apoyar a su selección de Panamá.
2: No tiene nada que ver con eso.
3: Y a todos los periodistas y narradores y comentaristas panameños que
0: podríamos
3: que
0: traer tanto. Gente de Zambia.
2: Ma, ayer estaba metido en un canal de Panamá, en un canal de YouTube. Ma, y el montón de ticos jodiéndolos, criticándolos y burlándose de ellos. Y digo, ma, ¿Qué más, más chimado?
0: No, eso sí no se puede. Si no estamos en el Mundial, usted no puede ir a ofender a alguien que sí,
3: claro,
0: está.
3: Que sí, claro que sí, claro que sí.
0: No, no, no, no.
3: Por supuesto que sí.
2: O sea, vos puedes criticar. Vos puedes criticar si estás ahí.
3: No,
2: pero exacto. Si no estás, nada que ver, mae.
3: También se puede criticar porque lo hemos hecho mejor.
4: Me parece. Si hay que reclutar, yo reclutaría al portero de Nigeria. Pobrecito que se quede sin trabajo ese muchacho.
0: Ma, ¿podemos traer gente de Madagascar?
2: Ma, qué porterazo de verdad el ma del Congo. Qué ma de más bueno.
11: Yo preferiría los estudiantes de universidades que están en vacaciones de Estados Unidos que vinieron a Costa Rica. Yo los pondría a jugar con la selección. Bailaron a la preolímpica.
0: Mae, si traemos gente de Liberia, pero de la Liberia de África, como tenemos una Liberia aquí, se cancela
3: pasan,
0: la vara.
3: Pasan por igual.
0: Sí, se cancela.
3: Sí.
2: Yo
10: nosotros no ocupamos franceses. Hay gente en Limón, mae, en Guana, en la zona sur, en Pérez, mae, en Punta Arenas, mae. Esos son los maes que sí tienen ganas y hambre y físico.
0: Eso es que hay que dejarlos sin comer para que tengan
2: hambre. Qué vergüenza ser un jugador, mae. Qué vergüenza ser un mae de la Sele. Es un mamán frugal de todos estos maes, mae. Y ver el Mundial de una choza.
3: Claro.
2: Qué vergüenza.
3: No, hay algunos que están ahí disfrutando, que se están yendo a varias y se pegan la fiesta igual. Entonces, todo bien por parte de ellos. Ellos se lo aseguro, ellos están disfrutando.
2: Pero yo no pienso en la selección de aquí. O sea, de verdad, yo estoy disfrutando el Mundial y no me interesa la selección de aquí. Me dejó, o sea, de verdad, el montón de plata que nos hicieron perder ese poco de cabrones, mae.
3: Obvio, estaríamos en el Mundial nosotros.
6: Los jugadores de Curazao son holandeses, ellos pertenecen a las Antillas Menores que pertenecen a Holanda.
12: Sea perro, decir que los jugadores de Curazao, la mayoría son franceses, no seas tan ignorancia.
13: En las calles, oiga, calles es donde hay jugadores. Es de salir, ir a buscar a todo ese talento que hay aquí en Costa Rica.
0: En las calles, no entiendo, hay que salir a la calle a buscar. Te vamos a una selección de indigentes.
3: Podría funcionar.
14: Yo ahorita no he desayunado y tengo un hambrón. ¿Será que me llaman a la selección?
15: Yo tengo 41, pero pídame. Tengo más sangre que esos hijos de su madre.
16: Pero yo no pienso... Lo que tenemos que hacer...

0: y 3 y bailaron a la sub-21. Esa debería ser la base de la selección nacional.
1: ¿Pero dónde están estos más? Porque yo no veo gente jugando en las canchas locales, en los estadios locales. ¿Dónde están esos jugadores que dicen que están en Punta Arenas y en Limón? ¿Quiénes son? Tenemos una lista. O sea, sabemos de
2: ya
1: nombres.
2: Ya
1: la tenemos.
2: Ya se la pasamos, señor. Ya la vamos a pasar.
3: La culpa. Ya se la hacemos.
1: Es que yo quisiera, digamos, que, estas, que no sean opiniones vacías. Que a mí me digan, mae, Alfredo Vargas de Limón juega mejor que tal. Mae, Mauricio Cruz de Punta Arenas es el mejor portero que hay. O sea, porque entonces ahí es donde yo digo, ¿quiénes son estos jugadores? Estos de Chope, decía.
2: Mae, ¿sabes qué estaba pensando? Mae, una pregunta, voy a cambiar de tema. Quiero ver, ¿habrá algún ranking de goles outside? De los mejores goles outside. Mae, unos golazos, mae. Fuera de
3: no, no hay.
2: No hay. No. Mae, hay unos goles. Mae, ayer ese mae de Colombia, le cuento. Ese mae
1: es que, perdón, ya voy a cambiar de tema. Es que en serio, ¿dónde están los videos de los jugadores de Punta Arenas, de Limón, ve haciendo hazañas?
2: Perdón, Héctor, voy a cambiar de tema.
1: Okay.
2: Sigan altos los precios en las entradas de los estadios.
1: Es cierto.
3: Carísimo.
1: Porque entonces, si aquí hay jugadores, perdón, Jair, voy a cambiarte un toquecito el tema.
2: Sí, claro.
1: Si aquí hay grandes jugadores en Punta Arenas, en Guanacaste, en Limón, ¿quiénes los están yendo a ver? Estos madres que mandan estos audios de ay, que doña, ya, en
2: perdón,
1: Limón,
2: Héctor,
1: en
2: perdón,
1: Punta
2: Arenas.
1: No, porque no. Los han ido a ver.
2: ¿Cómo son los audios? Y no solo eso, Héctor.
1: En Limón hay unos madres buenísimos.
2: Y no solo eso.
1: En Punta también.
2: No solo eso. Es más, aportándole eso, perdón, voy a cambiar de tema. ¿Se ha hablado más de las manifestaciones en México en contra del Mundial?
3: Sí, en contra del Mundial. Bueno, no tanto en contra del Mundial, sino en contra de los desaparecidos, más de 100,000 desaparecidos en México, el tema de los maestros, siguen ahí.
1: Pero, ¿sabes? Estamos hablando del Mundial.
3: Correcto.
2: ¿Qué?
3: Sí.
1: ¿Y qué tienen que ver los desaparecidos? En México se desaparecen antes del Mundial.
3: Sí, en este Mundial han habido protestas en contra, por los desaparecidos.
1: Las madres buscadoras y todos estos madres.
3: Correcto. Aprovechando que hay impacto, digamos, a
1: qué nivel doloroso
3: del Mundial.
1: Bueno, ahí me imagino que...
2: Queremos saludar también a Leyman. Leyman, que ha estado presente el día de hoy con nosotros, nuestro amigo Leyman.
1: Supongo que doña...
2: El pastorcillo guapileño.
1: Supongo que doña Sheinbaum ya abrió carpeta para investigar.
2: ¿Sabes qué está cumpliendo doña Claudia Sheinbaum hoy? ¿Hoy está cumpliendo años también? La presidenta de México. Ya te tiro el dato, porque no he tirado datos cruzados. Pero
4: buenos días a todos, saludos. Hay algo que es evidente en los últimos años.
1: Y se evidencia.
4: Eso tiene cuota de responsabilidad grande. Y es el tema de que entraron representantes de fútbol y escuelas de fútbol con algunos hilos que manejaban algunas cosas.
1: Hilos.
4: El scouting se vino para abajo. Y conozco muchos casos de personas con muchísimo talento, de pronto de zonas no tan urbanas.
1: ¿Quiénes?
4: Que trabajaron, que hicieron esfuerzo, padres que invirtieron dinero y a
1: ¿quiénes?
4: La
1: ¿cuáles balazos, son los nombres?
4: Personas que manejan eso desde arriba en estas escuelas de fútbol, sencillamente valió más otras cosas. Y eso también, por eso estamos nosotros como estamos, parte de eso es eso.
1: Madre, pero aquí es donde va, este madre dice que los conoce. ¿Dónde están los videos? Hoy todo el mundo tiene un medio de comunicación en sus manos. Viralicemos a esos cabrones.
2: Hagámoslo.
1: Quiero ver partidos con estos maes que hacen grandes jugadas. Quiero ver virales de maes que digamos, mae, ahí está Byron Cruz de Liberia. Vean este mae, lo portero que es. Mae, vean Héctor, cómo está.
3: Héctor, hablando así, o sea, en serio se las creo.
1: Mae, claro. Es que yo te digo, no, yo lo quiero. ¿Cuál es tu apellido, mae?
3: Bindas.
1: Yo quiero ver a Leyman Bindas de Guápiles. Que lo agarren y digan, mae, vean este mae, los tiros libres que hace. Mae, ¿dónde están? Quiero que lo grabemos y lo viralicemos.
3: Impresionante.
1: Pero no es enojo. Oiga, pero no es enojo. Yo no estoy enojado ni nada. Es, mae, hagamos esto. Es motivación, mae. Yair, hagámoslo.
3: Pero hagámoslo. Es más, hay que abrir un reclutamiento de la aldea 959.
2: Ah, ¿qué te pasa?
3: En busca de jugadores.
4: Buenos días a todos. Saludos.
5: Y otra cosa, mae, hay talento, lo que pasa es que ya hay mucha argolla.
1: ¿Pero dónde está?
5: Equipos de primera división. Y
1: es que escuchemos el debate.
5: Y todos los equipos oficiales, segunda división y primera división, hay mucha argolla. Entonces, le es muy difícil a una persona de Guanacaste entrar a un equipo de esos.
2: ayer que estaba viendo los panameños decían,

0: El mundial más fácil para ir y ustedes no fueron.
1: Sí, toda la razón.
2: Totalmente.
1: Qué vergüenza. Qué vergüenza. Totalmente. Porque un montón de ticos jodiendo a los maes porque los maes ayer perdieron. Y el mae le decía, nosotros estamos en el mundial. Ustedes no. El mundial más fácil, ustedes pudieron ir y no fueron. Y critican a las
3: islas. Es que a nosotros nos gusta solo si tenemos que viajar largo.
1: Sí, sí, sí.
0: Y en repechaje, mae. Y en repechaje, qué vergüenza.
3: Claro. Pero eso es, mae.
4: En Costa Rica no hace falta talento. Hace falta disciplina.
1: Cierto.
3: Estoy de acuerdo.
2: Mano dura.
3: Estoy de acuerdo. Faja. Como dice el señor Cruz, faja.
1: Las cosas que uno ve, mae, un mae como Cristiano Ronaldo, mae, la disciplina de ese mae, qué impresionante.
3: Claro. No, y los looks tan lindos. ¿Verdad?
2: No. Los cuadritos y todo.
3: No, ¡Brando! No, los looks. No sé si a vos te gusta el mae o qué.
2: Yo pregunto,
3: le ando viendo cuadritos, dale, al mae, pero... Pregunto. Mae, ahora, otra cosa. Aquí hay mucha argolla. Digan los nombres de la argolla. Digan los nombres de quién no dejó entrar a quién y por qué.
2: Muy bien. No. Me sorprende.
1: ¿Vos tenés nombres?
4: Hay muchachitos muy buenos en las escuelas rurales o escuelas de fútbol. Aquí mismo en la GAM en Heredia Mercedes Norte tuvo una buena escuela donde había buenos jugadores semilla. Y lo que costaba hacer un espacio para que esos chicos pudieran ir a las visorías.
3: ¿Y quién no se los daba? Semilla. Jugadores semilla. Leyman viene siendo un locutor semilla.
1: Es un locutor semilla, es un productor semilla.
2: Gran ficha.
5: Así es, como dijo esta muchacha, hace falta faja.
1: Mae, una pregunta.
5: Tuvieron faja en 2014 y vean hasta dónde llegaron. Ah, pero no querían, querían fiestita, querían hacer lo que quiera. Pulitos. Y por eso sacaron a Pinto y se quejaron. El tico es muy suave.
4: Héctor, para mañana quiero una tesis bien estructurada con nombres, capacidades.
3: ¿Y yo por qué?
4: Índices de masa muscular y hasta el saldo que tengan en el teléfono cada uno de esos jugadores que supuestamente existen.
3: Yo lo podría pedir, pero porque yo no estoy diciendo ellos existen, allá están en Iberia, están en Guanacaste, están en Cartago encerrados, no, por la argolla no llegan. A mí deme el perfil del mae, ármenle un LinkedIn.
2: Sí, sí.
3: Ahora hay que hacer eso, Jair.
1: Eso es lo que hay que hacer.
3: Jair, ¿por qué te veo aburrido de hablar de fútbol ya?
1: Mae, es que vos te me vas por otro lado. Vos te me vas por otro lado.
2: No, pero no lo ha visto. O sea,
3: ¿querés que me calle?
2: ¿Qué va a hacer Javier Rojas a la par de Héctor Vega?
3: Si vos querés, yo me quedo callado y no participo.
1: ¿Cómo se llama? ¿Designación deportiva?
3: Bueno, no.
2: Leonel Jiménez.
3: Démosle vuelta. Hablemos para que Jair participe. Panamá tiene que estar en el Mundial. Panamá lo está haciendo muy bien.
1: ¿Cuándo juega Brasil?
2: El sábado. No, hoy. Hoy juegan contra... Oh. A las 4 de la tarde contra Escocia.
1: Hijo de pucha, mae.
2: Simultáneamente está...
1: O sea, hoy es un día para un mae futbolero, mae. Héctor, hoy es un día poco productivo.
2: A dos pantallas.
1: Un mae productivo hoy.
3: No sé, amigo, ya no voy a hablar para que no te aburras.
1: No. Pero un mae productivo hoy, mae, no bretea.
2: A partir de la 1 de la tarde empiezan las mejengas hoy. 1 de la tarde, Suiza-Canadá, y a la misma hora, Bosnia-Qatar.
1: Qué dicha, porque ahora llego a la choza, descanso un rato, y ya la una voy a poder ver los partidos. Muy bien.
2: No se pierde la novela.
3: No.
1: Ay, mae, mira la novela.
6: Mae, ¿sabes qué es lo que pasa, mae? Y se lo digo por experiencia propia. Mae, cuando yo estaba carajillo, mae, yo jugué en el alto rendimiento de...
3: Pero se lesionó la rodilla.
6: Dos equipos de primera división, en Alajuela y en el extinto Brujas. Mae, cuando Brujas, yo estuve fiesta, más que todo en Alajuela, uno competía contra hijos de exjugadores y simplemente lo hacen a un lado a uno, no le dan prioridad.
3: ¿Por qué?
6: Y aunque uno destaque y uno le pone y uno sobresalga en el entrenamiento.
3: No sé si te escucho en el audio grabado, o sea, nosotros o a vos, weón.
7: No podría pedir, simplemente
6: por no ser hijo de jugador, lo hacen a un lado a uno. Y entonces así es muy difícil competir.
3: Ve, pero ahí es donde usted agarra su teléfono, graba y denuncia. Haga denuncia pública.
2: Muy bien.
4: Héctor.
3: Perdón, ya me voy a callar porque ya no quiere ni participar.
2: Ya se dispersó.
4: Héctor parece Albino Vargas hablando así.
2: El peluquín.
4: Según las teorías de conspiración, hoy en el partido de Brasil van a aparecer los extraterrestres.
7: Aquí muy lejos, aquí en la liga pasa en el CAR. Llegan muchos chamacos ahí a jugar, hay unos muy buenos y a la hora de matricular, después de hacer como las pruebas, les dicen que no hay campo. Y los que entraron en el campo son bien malos, son familiares de jugadores o trabajadores del mismo equipo. Y los buenos, pues no hay campo. Entonces tienen que ir a buscar otros clubes, otras cosas, porque ahí no le dan campo.
8: Pero entonces, ¿qué va a ser mejor? ¿Nacionalizar? ¿Como hizo Canadá? ¿Como hizo Estados Unidos?
2: Hay que nacionalizar,
1: justamente.
2: Es más, vayan y busquen linaje. Hagan hijos con europeos.
1: No nos compliquemos.
8: La verdad, yo ya no voy a hablar más.
1: Hagamos lo que tenemos que hacer para dejar de hacer lo que estamos haciendo por desenfocarnos en lo que tenemos que hacer.
8: Saludos a los que están viendo en YouTube. A partir de ahora me van a ver lo que está haciendo Yair, lo voy a hacer yo.
1: Señoras y señores, cerramos acá nuestro tema. Vamos al cambio, venimos a hablar de nuestro primer tema, porque acá en la aldea de 959 Conexión, man.

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0: Amigo, ¿por qué no quisiste seguir hablando de fútbol?
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0: Amigo, ¿por qué no quisiste seguir hablando de fútbol? Si estábamos hablando bien de fútbol, la gente participando y todo. ¿Lo cortaste?
2: En la aldea del 9955.
0: ¿Por qué me ignoras?
2: Cosas.
0: ¿Pero
2: cosas,
0: por qué me estás ignorando? No entiendo.
2: No te estoy ignorando.
1: Cosas absurdas, zurdas. ¿Qué hacemos por nuestros perros? Por nuestras mascotas. Y fingimos que son normales.
2: Hay cosas absurdas que la gente hace por sus mascotas. Y uno finge, o sea, la gente finge que es normal.
0: Yo finjo que es normal entrar a la casa, ver a Potter echado y decirle: ¿quién me lo abandonó? ¿Quién me lo abandonó? Esa vieja yo le como tal a usted. ¿Quién lo abandonó? Y yo finjo que es normal y que él me entiende.
3: Yo finjo que es normal. ¿Pero cuál es la cara?
0: ¿Quién me lo abandonó? ¿Quién dejó esa vieja y onda que yo llega botado? Y le hago así. ¿Qué? Para analguearlo, hago así. ¿Quién yo? Esa vieja que yo vieja aquí, soy yo.
2: Ya hablamos de la gente que, por ejemplo, está la mascota, llámese gato o perro, durmiendo en la cama de ellos.
0: Ajá.
2: Y se acuestan despacito para que el mae no se despierte. Y yo de mae, hágase el favor.
0: Mayela Vega Arguedas. De esa estás hablando. Ay, es que pasó enfermita la panza.
2: En mi casa hay un par de gatos que los odio.
0: Yo te he visto entrepiernado con esos gatos.
2: No me has visto entrepiernado. Eso es mentira.
0: Tengo videos.
2: Que yo me acueste y que si lleguen es diferente. Pero los dos los odio, esos cabrones.
4: Hoy es el día que los extraterrestres deberían presentarse en el juego de Brasil.
5: De las tres fieras que tenemos, Sakura, Chimichanga y Yukito, a Sakura le llevo el plato de comida a la cama donde dormimos todos, porque es la única que desayuna en la cama. Los otros dos sí se levantan conmigo y comen su desayunito en el plato, en el lugar asignado.
2: Comen su desayunito.
0: Vamos a fingir que es normal decir desayunan. La única que desayuna en la cama.
2: Comen su desayunito. ¿Ok?
6: Bueno, en acá. ¿Por qué me dice Héctor? Ya es. Dime, yo entro a la casa y empiezo a contarle cómo estuvo mi día. ¿Cómo el perro?
2: No.
6: Y decirle quién me lo regañó, cómo se portó.
2: No.
6: ¿Te portaste bien? Empiezo a interactuar y a platicar con él.
2: Está bien. Está bien. Es válido. ¿Qué más? 890-95959. ¿Qué son cosas que hacemos por nuestras mascotas y pretendemos normalizarlas?
7: Para mí es normal todos los días dejarle la comidita hecha, o ya sea yo o mi mamá, que la carnita con sus verduritas, zanahorita, zuquinito, chayotito, con un poquito de cúrcuma.
0: Vamos a fingir que es normal decir zuquinito, curcumita.
2: ¿Para qué la cúrcuma?
7: Con sus vitaminas, porque mi chiquita es una viejita ya, para mí es normal. Y después en la mañana levantarme, yo, venga, cosita pechocha, ¿dónde está la gorda? Venga, le echo comidita. Y venga, desayune con nosotros. Sí, eso.
3: Bueno, en la casa es normal, para Nugget, nosotros tenemos un Golden en la casa, hacemos frutas en la mañana, para nosotros, digamos. Y ahí está el platico para Nugget también.
0: May, es que ahora que estaba decía cúrcuma, vos sabes que mucha gente le pone cúrcuma a todo porque alguien un día contó que la cúrcuma era buena para desinflamar y no sé qué. Para que la cúrcuma, que no es lo mismo cúrcuma y curcumina. Primero eso. Y segundo, para que esa vara funcione, usted tiene que mandarse como 2000 mg al día.
2: Sí, 2 kilos.
0: Entonces, may, le puse un poquito de cúrcuma a esto porque es buena para desinflamar.
2: Buenos días.
8: Bueno, nosotros tenemos dos perros salchichas y uno de ellos duerme en medio de nosotros.
9: Ok.
8: Y lo que hace es que se apodera de la almohada de mi esposo. Y cuando mi esposo llega a acostarse, le digo, quítale la almohada. Y me dice, no, pobrecito, déjalo dormir.
9: Pobrecito, mae. ¿Qué? Yo no puedo. Yo de verdad no puedo con esto, mae.
10: Ahorita las tres están resfriadas, entonces...
9: Están resfriadas.
10: Es normal cantarles, polechita, lele, la pancha, polechita, tiene un poco de tos.
9: Están resfriadas las tres.
0: ¿Y cómo se da uno cuenta que el pellito está chefiao?
5: Mi esposa a Yukito, que es el hijo de Sakura, le dice, ay mi princeso, mi princeso aquí, mi princeso allá. Y madre, lo trata muy, muy, muy, muy bien.
0: Madre, a mí me preocupa que a la gente se le olvidara que el masculino de príncipe, de princesa, perdón, es príncipe.
9: No, pero es que princeso suena bonito.
3: Suena mejor.
0: A más información tenemos, más bruto nos volvemos, ¿verdad?
9: Así es.
11: Todos los días inventarle cancioncitas y que se me queden viendo con cara de ¿qué le pasa a este mae?
0: Mae, yo a veces estoy de la nada caminando por la sabana, ahí de la nada, y me acuerdo de Yair Cruz cantando la canción de la perra del...
9: Yo tenía una perra que le cantaba yo la canción de Pinky, Pinky, Pinky. La internacional en Alajuela. En Cartago, en Limón, la Internacional. Presita.
0: Presita. Más, yo así, eso me pasa. Yo a veces voy caminando por la sabana y mi cerebro dice: Pinky, Pinky, Pinky. Se lo juro, yo se lo digo a Yair, más desgraciado. Y lo peor. Así como acabas de ver a Yair, yo me lo imagino. O sea, en mi cabeza suena. Hay un mini Yair en mi cabeza que nada más entra, se siente y hace pinky, pinky, pinky.
3: Sí, sí, sí. A las gatas ya le hizo.
9: Parece un perro, pero no es un perro. ¿Sabes qué es otra vaina, mae? Por ejemplo, la gente que sale, lo saca a pasear y lleva un montón de cosas por el perro. Pero ¿Sara? Un montón de cosas, pero le lleva, o sea, es una cosa.
0: Potter tiene un bolso que es como una pañalera.
9: Para él.
0: Y ahí lleva la comida, un paño por si se moja y se ensucia y hay que limpiarlo. Lleva la cosita para el agua, lleva alimento, lleva juguetes, varios por si se aburre.
9: Sí, claro.
0: Claro.
9: Ok, buenos días.
12: Para mí es súper normal inventarle canciones para todo, madre, cuando estoy con mi mascota que se llama Kira. Para mí es súper normal inventarle canciones.
0: ¿Pero para qué lo grabas dos veces?
9: Ok, vamos a hacer un trato. Por favor, en estos momentos, en el 8909-5959, canciones que usted le inventó a su perro.
0: 8909-5959.
9: Acá en la aldea de 959, los escuchamos. Cuéntenos, de verdad, comparta con nosotros ese amor que usted tiene por su mascota acá en la aldea de 959.
10: No están resfriados, lo que tienen es todas las perreras, que es más o menos como decir en tico o en español, es como un tipo de refrío. O sea,
5: madre, pero Sara es para el mozocón.
13: Madre, yo no sé si es normal de esos perros, yo tengo un Doberman.
0: Canciones, ¿dónde están sus canciones? Las canciones que le cantan a los perros. Aquí los esperamos.
9: Empezamos con Pinky, Pinky, Pinky.
0: Voy a ponerlo como suena en mi cabeza.
9: Pinky, Pinky, la Internacional. Ay, pobrecita. En Alajuela. Ay, pobrecita. En Cartago. Ay, pobrecita. En Limón. La Internacional. Ay, pobrecita.
14: El perro se llama Yulupupi. En la casa le decimos Yulupupi. Yulupupi. Yulupupi.
9: Vamos, tenés que escuchar a Isa hablando como los gatos.
0: Yulupupi. Yulupupi.
9: Mami, a mí me encanta cuando Isa habla como los gatos porque les tiene una personalidad a cada uno.
14: Yulupupi. Yulupupi.
2: al punto, Reiner, qué al grande. Punto, Héctor, al punto que uno cree que el gato es el que le está hablando a uno.
0: Madre, me pasa con Diego Berrocal. Diego Berrocal le hace una voz a algunos perros, que solo él la puede hacer. Y Potter, cuando yo me imagino que Potter, porque los Dobermans son muy expresivos, está haciendo algo, yo lo escucho con la voz que hace Diego Berrocal. Yo lo escucho.
2: Yo llego a la casa y es.
0: Y es como. No sé, voy a llamarlo.
2: Isa, si me estás escuchando, por favor, ¿puedes decirle a Tobías que nos mande un audio al 8909-5959? Decirle a Tobías que nos mande un audio al 8909-5959. Eso para que lo digas.
15: Yo, Mollita, Mollito, Mallita.
0: ¡Qué bueno, mae! ¡Qué bueno, mae! ¿Qué más? 8909-5959.
2: La canción que usted le hace a su perro.
0: Yo, lo papé. Es como un ska ese, ¿verdad?
15: Mollo.
0: Este es como
14: el perro se llama Yulupupi, en la casa le decimos Yulupupi,
16: Hola, nosotros tenemos una chihuahua, entonces agarramos una canción que se llama Stay, que creo que la canta Justin Bieber. Entonces, de repente, mi esposa y yo empezamos. Un chihuahua que se llama lluvia, lluvia bebé, es una lluvia, lluvia bebé, lluvia bebé, es una lluvia, lluvia bebé.
0: ¡Qué bonito! ¡Dos malos, amo!
17: Bonita, bonita, preciosa, mi amor, cosita bella de mi corazón.
0: Oiga, para que a Mariana le diera pena... Eso fue súper honesto. ¿La oíste con pena?
2: Fue muy honesto.
0: Primera vez.
18: Mae, la mascota de la casa se llama Brownie, pero parece como de tierras africanas. Entonces le cantamos. ¡Na chingoña ma baquiti baba! Y los carajillos dicen. ¡Ingoña ma! Y lanzamos así como se.
12: Me he bailado cada
0: voz, boleta. Espérate, ¿usted se imagina llegar nuevo a esa casa, mae? Y que de repente.
2: Escucha eso.
0: Alzan al perro, mae. Lo ves, alzan al perro.
18: Le cantamos. ¡Na chingoña, ma baquiti, baba!
0: Y los más dicen.
18: Los carajillos dicen. ¡Ingoña! Y lanzamos.
0: Mae, bueno, y uno.
2: Sí. ¿Quiere comer algo?
0: No.
2: Están bien.
0: Ay, hola, Tobías.
19: ¿Qué programa más malo y aburrido?
2: Mae, es malo ese
0: programa. Mae, Tobías habla como Dibu.
2: Tobías es malo.
0: ¿Se acuerdan de Dibu?
2: Y así, vea, Tobías es malo. Es
19: ¿qué programa más malo y aburrido?
2: Es malo, hipócrita. Y mentiroso. Ah, no, es que mentiroso el otro, es pico.
0: Pa, gracias a todos los que están viendo la transmisión de YouTube. Hay un montón de gente ahí pegada, mae. Tobías puede mandar más audios, decir más cosas. Digamos, ¿qué piensa Tobías de Yair Cruz? Yo quisiera saber cómo es para Tobías vivir ahora con Yair.
2: Ahí, pregúntaselo.
0: Tobías.
2: 8909.
20: Mi perro se llama Pipo y nosotros le decimos Pipo, Pipo, Pipo.
0: Mae, esa está buena, Yair.
2: Mae, ¿puedes creer que ayer andamos haciendo una vuelta, pero andamos en el carro de Isa? Llegamos, está en mi carro metido. ¿Haciendo qué?
0: Ahí ya vi la foto.
2: O sea, tiene toda una casa para estar metido en mi carro. Yo digo, pues este huevón.
0: Ya vi la foto.
12: Mae, yo me he bailado cada bolerazo, cada merengue, cada salsa, con la perrita de la casa, Cuquina.
0: Ustedes
12: no se imaginan,
0: mae. Qué bueno, mae. Mae, muchas gracias a todos. Están buenísimos.
2: Un aplauso para todos los aldeanos.
0: Muy bien. Son las 8 de la mañana, 20 minutos.
2: Venimos con otro tema porque...
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0: 8 de la mañana con 25 minutos. Esta es la aldea y 959 Conexión. ¡Hay cumpleañeros del día! ¿Cómo me está gustando esta canción estos días, Jay?
1: Yo creo que a mí me va a gustar a partir de mañana.
0: ¿Ya mañana ya te gusta?
1: Hoy no tanto, mañana ya creo.
0: Mañana ya. Esto es canción como de manejar de Guapiles a San José.
1: En moto.
0: Me dice Leyman. Acá está llegando un gatillo, mae. Que yo no sé quién era, pero ya le compré alimento, ahí se quedó. Y yo dije, sí, eso es de zona rural. Y me dice que me estoy metiendo con el barrio.
1: Son unos gatos que se llaman Michi en un lado, ¿verdad? Y claro, y llaman Chuchu de otro lado.
0: Claro.
1: Mae. Bueno, saludos para Leyman, que subió hoy a San José.
0: Subió, sí, sí. ¿Baja a Guapiles o todavía no baja a Guapiles? Hoy baja a Guapiles, mañana baja a Guapiles.
1: Mañana baja, él no baja hoy, baja mañana.

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1: Con el pastorcillo guapileño. Ay, quiero hacer una pregunta que no le hemos hablado al aire, pero me hace una gracia porque Leyman dice: ay, no, es que yo mañana bajo a Guapiles y yo subo a San José. Pero uno no dice, yo nunca digo bajo a Guanacaste.
2: Ni subir subo a Moravia. A San José. Vos de aquí subís a Moravia.
1: Pero yo nunca lo digo, o sea, yo no digo tampoco. Ah, no, yo subo. Y yo, ¿por qué es que ustedes lo dicen?
3: Bueno, para mí siempre ha sido muy normal. Desde chiquitillo, mi familia siempre es como. Es más, incluso hasta en el mismo, por ejemplo, en el mismo Guásimo o en el mismo Guapiles, voy a subir al centro. ¿Me explico? Voy a bajar a la casa. Y por temas de nivel del mar. San José está. San José está más arriba que Guapiles.
2: Pero eso es algo que se enseña, digamos, en las escuelas de fuera del GAM.
1: O sea, ¿cómo la vara? ¿Cómo?
3: No sé. Y es algo que ya se aprende. Se habla toda la vida.
1: Pero, ¿sí? Pero por el nivel del mar, ¿verdad?
3: Sí, claro.
1: Ay, madre. Oye,
2: ¿cuándo fue la primera vez que vos escuchaste subir al centro de Guapiles?
1: Porque te voy a decir algo, Héctor. Yo esto se lo escucho solo a Leyman.
2: No, yo se lo he escuchado también a un amigo de Cañas.
3: Ahí está, ¿ves? Hay que bajar a Guanacaste.
2: Pero o sea, las únicas dos personas que él baja y sube de Cañas.
1: Además, ustedes llámenos al 890-95959, mándenos un audio y nos dicen, mae, porque yo esto de verdad, para mí esto me flipa. Me flipa.
2: Está flipado.
1: Me
2: flipa.
1: No, pero yo soy de Guanacaste. Pues sabes que es un guanacasteco acérrimo.
2: No, si vos no decís bajar a Guanacaste, vos sos un guanacaste.
1: En Guanacaste no decimos eso.
3: En Guanacaste todo es plano.
1: Pero los guanacastecos no decimos, uy, para arriba.
2: Ahora, es que.
1: Vamos a Liberia.
2: Tiene sentido.
1: Voy a Liberia, ahora subo. Liberia, su mae. ¿Y vos qué? No, mae. Voy para el Coco, voy para Liberia.
2: Para mí tiene sentido. Lo que pasa es que, digamos, bajar a Guapiles y subir a Guapiles, a mí me suena un poco como subir arriba y bajar abajo. Como entrar adentro y salir afuera.
1: ¿Sí?
2: No sé por qué lo siento así. Y sí tiene sentido.
3: Sí. Por ejemplo, yo en Guapiles subo a San José y ahorita que estoy en San José tengo que bajar a Guapiles.
2: Dice el ingeniero Fabián Morales. Yo soy de Ciudad Colón y siempre he dicho subir a San José porque son 1,100 metros sobre el nivel del mar versus 1,500 metros sobre el nivel del mar.
1: No.
4: Ay, mi mamá son de Chamas de Punta Arenas y uno decía sube o baja porque Chamas es un pueblo pesquero y se usa el tema de sobre el nivel del mar, ¿correcto?
1: O sea, vos...
5: Ay, eso es un guanacasteco ese, mamá. ¿Se no ha escuchado los guanacastecos decir que bajan a la bajura?
2: ¿Bajan a la bajura? ¿No lo llamo yo usted, Yair?
1: ¿Ah?
2: ¿Usted no lo llamo
6: yo? Yo pienso que la gente lo dice por las carreteras, por subir el Surquí... O bajar el Surquí, o subir Cambronero, o bajar Cambronero, porque antes se viajaba por ahí solamente.
2: Yo soy de Turrialba y eso se usa por el nivel del mar, dice Josfa. Yo lo uso.
1: Entonces, ¿qué? ¿Baja Cartago? ¿Subo Turrialba? No, mae.
2: ¿Sí?
1: No.
2: Ah, y digamos, en el caso de que yo vengo aquí y yo soy de Sabana, que está como al mismo nivel.
1: ¿Sube Coronado?
2: Vengo, ¿cómo se dice?
3: Voy.
2: Ahí es, voy a la Uruca. Sí. Pero Yair que está en Moravia y la Uruca que está más bajo, Yair sube y baja.
1: Pero ahora que vos, ahora que nosotros estemos jodidos con eso de sube y baja, cada vez que lo decís te acordás, ¿verdad?
3: No, de hecho a mí se me hizo muy sorprendente el que le diera tanta gracia, porque para mí era normal decir voy a subir a San José. O sea, yo pensé que era normal.
2: Yo lo vi, yo dije, ahí fue donde yo dije, no va a ser, él no va a ser Junior, va a ser Leyman Bebé.
1: Porque es Leyman dice, no. Yo subo a San José. Yo, ¿qué vas a subir, weón?
3: Sí, para mí era completamente normal.
7: Madre, Guanacaste también se da cuando uno dice voy a subir a Tilarán. Un toquecito.
1: Nada que ver.
2: Dice Josfa, yo subo a San José y bajo a Turri. Pero eso no está mal. Turri no está más alto.
3: Sí, Turri está más arriba. Por ende, tendría que subir a Turrialba y bajar a San José.
1: Nada que ver, madre. Qué cosa más extraña, de verdad.
2: Bueno, ahí.
1: Sí, madre. Bueno, para ver si subo ahí a Estados Unidos. O bajo a Venezuela.
8: Hola chiquillos, yo soy oriunda de Puerto Viejo, pero tengo mucho tiempo de vivir acá en el Valle Central.
2: Cuando usted dice oriunda, yo ya le creo. Yo ya le creo.
8: Oriunda. Y cada vez que voy a visitar a mis papás o así, digo, tengo que bajar a Puerto.
2: Bajar
8: y
2: a
8: ya
2: Puerto.
8: Cuando tengo que volverme para acá, digo como, no, esta semana subo. Y así, siempre ha sido así.
1: Madre, se lo juro, se lo juro, se lo juro que hasta que conocí a Leyman empecé a escuchar eso. Y me suena tan raro.
3: No, a mí, como digo, yo pensaba que era completamente normal. Hasta que ustedes empezaron a reír y yo dije, ¿por qué se ríe?
1: Bueno, a partir de
2: hoy, mocosito. Aquí estamos en YouTube para que nos puedan ver.
1: Es más, a partir de ahora voy a empezar a saludar allá a la gente, a la gente de allá abajo en Punta Arenas. Sí.
9: Allá arriba. Yo soy paisana de Yair y yo siempre digo, voy a bajar a Guana.
1: No.
9: Incluso vivo en San Francisco de Heredia y cuando voy a Belén a traer a mi hijo, digo, tengo que bajar a Belén.
2: Liz, tome mucha agua, tome cosas frías y no hable. Para que recupere esa garganta. Está inflamada.
10: Mi tata lo usa y no se compliquen. Ir es subir y volver es bajar.
2: Una más. Ir es subir y volver es bajar.
11: Mae, no sean tan odiosos con la gente de zona rural.
2: Ey, ey, ey, ey, ey, ey, ey, no. Freno aquí, Yair.
1: No, no, no.
2: Aquí
1: no,
2: nadie
1: no.
2: Está siendo odioso con nadie.
1: No. Somos inclusivos. Aquí tenemos a Leymon.
12: Yo igual, aunque no viva en ninguna zona cercana al mar, siempre ha sido completamente normal decir subir a Poás o bajar a Alajuela.
1: No, no, pero eso del nivel del mar, a mí sí es cierto que me flipo.
7: Vaya, y otra cosa que se da mucho es al lado arriba o al lado abajo. Por ejemplo, esa tienda queda arriba de tal otra y al lado abajo queda la otra. Así, eso se da mucho también.
2: Bueno, digamos, Lincoln queda al lado arriba del cementerio o al lado abajo.
1: Al lado arriba.
2: Al lado arriba, ¿verdad? Claro, porque vos siempre vas hacia tu casa. Uh-huh. ¿Estás viendo, Yair? ¿Cómo se va sacando
1: bueno,
2: la vara?
1: Pues a partir de hoy, señores.
2: Ok, el estadio Ricardo Saprissa está al lado arriba o al lado abajo de tu casa.
1: ¿Para dónde vas? Al lado abajo.
2: ¿La sabana está al lado arriba o al lado abajo de mi casa?
1: Hasta abajo.
2: Al lado arriba.
1: ¿De tu casa está
2: sí,
1: arriba?
2: La sabana, yo estoy aquí, está al lado arriba. Yo subo a la sabana.
3: Ahí está.
2: ¡Claro, yo subo a la sabana, Yair! Porque todo el bulevar es una cuesta.
1: Ah, yo ahorita subo a Moravia. Ahorita subo a Moravia.
2: Man, ¿por qué? ¿Por qué mañana no aprovechamos y subimos la sabana, subimos el bulevar?
1: Subamos.
2: ¿Subamos a la sabana?
1: ¿Usted?
2: Es que yo no puedo decir ¿vos? Subir a la sabana. Digo, subamos a la sabana.
1: Ahorita subo a Cayo Blancos.
2: Bueno, ¿ve?
3: ¿Ves? Hay que subir a Cayo Blancos.
13: Ma, Héctor, es que no hay que inventar lo que ya está inventado.
2: Pero, papi, yo no estoy inventando aquí nada. ¿Qué le pasa?
13: Oh, ma, subir es nivel del mar. Bajar es por el nivel del mar. No hay de otra. Y para eso tiene que conocer los niveles. ¿Dónde está su pueblo? ¿Dónde va?
1: Porque hay ¡Dios mío! Y bajar.
2: Exacto.
1: Y bajar.
2: Ir y volver.
1: Adiós.
2: 8 de la mañana con 34 minutos.

0: Hoy es un día especial y lo tenemos que celebrar. Cumple, cumple, cumple, Bibi. Hoy estoy de cumpleaños, cumplo 24 añitos. Ay, perdón, cuestión de números, 42 bellos y bendecidos añitos, dice Bibi.
1: Hey, Bibi, feliz cumpleaños.
0: Hola, buenos días. Hoy Fernanda está cumpliendo años, nos dicen aquí.

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0: Poneme la de Duque.
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2: Claro que sí.
1: Con Yamaha. 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
1: Para que ustedes lo disfruten en un freestyle. El estilo de Yamaha, del equipo Yamaha Naldea, de 959 Conexión. Para que ustedes puedan hacer el extra mañana un backflip en el aire. Pero como si fuera usted uno de los motorizados del freestyle. Layman, que hoy tiene que repartir comida en la tarde, hágase un backflip con su globo. ¿Qué dice? Superman, knack, knack.
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1: Un tsunami 360, un Ken Ken no handle. Haciendo un whip Superman frontflip.
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3: Le pedimos perdón a cada artista. Que nos ha cantado una canción, porque no cumplimos lo que dijimos. Por ejemplo, le pido perdón a Juan Gabriel, porque yo dije, no me quiero enamorar, y me volví a enamorar. Perdón, Juan Gabriel, perdón. ¿A quién más le podemos pedir perdón?

0: El buen amor.
1: Y tómela.
2: Tómela. Perdón, Juan Gabriel.
0: Totalmente para qué.
2: Perdón, Juan Gabriel, me volví a enamorar. Perdón. ¿A quién quiere pedirle perdón usted, Héctor?
1: Yo le voy a pedir perdón a Rocío Dúrcal.
2: ¿Por qué?
1: Porque yo dije que iba a ser la gata bajo la lluvia.
2: ¿Y lo fuiste?
1: No lo fui.
2: Oh, my.
1: No, no, al final no. Siempre no.
2: ¿No fuiste la gata bajo la lluvia?
1: No.
3: Amor, tranquilo, no te voy a molestar.
1: Al final siempre no.
2: Y sí molestó.
1: Viera cómo molestaba.
3: Mi suerte estaba echada, ya lo sé.
2: 8909-5959. Cuéntenos, ¿a quién quiere pedirle perdón? Aldeanos. Aldeanas, ¿a quién le quieren pedir perdón?
1: ¿A qué artista le piden perdón? Yo quiero pedirle perdón a Paulina Rubio también, Yair Cruz.
2: ¿Por qué?
1: Porque yo sí soy esa mujer.
2: No, no, no, no, Héctor, no, Héctor, no, Héctor.
1: Yo sí salgo de casa, Yair. Yo no me pongo a los pies de nadie.

0: Quiero pedirle perdón a Vicente Fernández, mae.
1: ¿Por qué?
0: Porque yo,
1: oiga. Claro que sí.
0: Yo le quiero pedir perdón a Vicente Fernández.
1: ¿Por qué?
0: Porque yo sí es cierto que no soy el chofer, mae. Malo, soy mal chofer, mae. Soy mal chofer, mae. De verdad. Perdón, don Vicente.

0: Es que lo estás dejando en la calle.
1: Pues
0: es
1: que baja la luz de cruce.
0: Es que le dejaste la...
1: Tienes las luces de cruce encendida.
2: Yo le quiero pedir perdón a Ednita Nazario porque no fui más mala que tú.
3: No. No.
0: Uy.
1: Más mala que tú. Uf, qué fuerte. Qué fuerte momento.
0: Esto fue duro, ¿no? Esta canción.
1: Más mala que tú. Qué duro.
4: Chicos, para confirmar que sí funciona la cornetita de la suerte.
3: ¿Cómo?
4: Hoy en la mañana Yair se la sonó a mi novia Jennifer, que tenía prueba de manejo, y la pasó.
0: ¡Bien!
4: Yeah.
5: Yo le quiero pedir perdón a los tigres del norte, mae.
3: ¿Por qué?
5: Porque, mae, no soy el jefe de jefes, señores.
3: No, mae.
5: No lo soy.
3: ¡No, mae!
0: ¡Ay, qué pecado, mae!
6: A mí me gustan los corridos.
0: ¡Qué grande, mae!
1: ¡Qué fuerte!
3: No soy el jefe de jefe.
0: ¡Vamos a ir!

0: el
1: Le pido perdón a Maná.
2: ¿Por qué?
1: Porque mis labios no son compartidos.
2: ¡Ay, mae! ¡Ay! ¡Qué bueno!
3: Hola, hola. Yo le pido perdón a Paquita, la del barrio, porque perdoné a la rata dos patas.
2: ¡No, mae!
1: ¿Por qué, mae?
2: Mae, Paquita, la del barrio, se debe estar revolcando.
1: Suave, suave, suave, suave.
2: Mae, te vamos a llamar.
1: Suave, suave, suave. Marco Vinicio.
2: Marco.
1: Natalio, espérese, Natalio.
2: Marco, le voy a decir algo, Marco. Paquita, la del barrio, está enojada con vos.
1: Con Teti.
2: Porque perdonaste la rata de dos patas.
3: Hola, hola. Yo le pido perdón a Paquita, la del barrio, porque perdoné a la rata de dos patas.
2: No,
3: rata
2: inmunda.
1: ¿Aló?
2: Mae.
1: ¿Aló? ¿Aló? ¿Aló?
2: Rata inmunda.
1: ¿Aló?
2: Alimaña. Mae, lo tienen volumen bajo.
1: Contesta. Contesta, que no es el back.
4: Correo de voz.
2: Alimaña.
5: Culebra ponzoña.
6: Le pido perdón a Alejandra Guzmán porque sí hago el amor con otro.
2: Ay, no, suave. Ey, gente, ey.
1: Marco Vinicio, ya no conteste.
2: Marco Vinicio, ya no conteste, mae.

0: Black.
1: Ah, no, era
2: blanco, blanco como el yogur.
3: Blanco como el yogur.
2: Contéstenos, machita, sí, valiente. Valiente.
1: ¿Cómo, yo, ¿cómo sabes que es machita?
2: Es machita. No, no, no, no sé, sí.
4: Le pido perdón. Hola. A Alejandra Guzmán, porque sí hago el amor con otro.
1: Bueno. ¿Cómo que hace el amor con ocho?
5: Bueno, también con ocho, ey, también aplica.
2: No.
1: Oiga. Natalia, hágame el favor.
2: Natalia,
1: hágame el favor.
5: Dígame.
2: O sea, ¿usted le faltó el respeto a Alejandra Guzmán con con esa acción? Natalia.
5: Hola, es que voy en carretera y se me corta.
2: Ah, no, que si le faltaste el... ¿Por qué le faltaste el respeto a Alejandra Guzmán? Si ella dijo hacer el amor con otro. No, no, no, no. No es la misma cosa.
5: No, es que son cosas diferentes.
1: Ok, pero cuando decimos yo le fallé a Alejandra Guzmán, ¿por qué vos sentís que le fallaste puntualmente?

0: diferente. ¿Qué está pasando en este momento en tu vida, Natalia?
1: ¿Qué está pasando? Dice que le falta madurar, pero es que es más rico los inmaduros.
2: ¡No!
0: ¿Cuántos años tenés vos?
1: 38.
0: ¿Y él o ella?
1: Como 26.
0: ¿Y hace,
1: le fallé a Alejandra Guzmán.
0: ¿Y hace
1: me
0: cuánto?
1: Falta madurar, pero qué rico.
0: ¿Y hace cuánto?
1: No sé, como unos 8 meses, tal vez.
0: ¿Y no se ha formalizado la vaina?
1: No, ¿para qué?
0: Pero vos tenés...
1: Me estoy convirtiendo en hombre, yo creo.
0: ¿Vos? ¿Por qué? ¿Vos sentís que vos tenés más energía masculina que él porque es solo un niño?
1: No, es que ¿para qué formalizar? ¿Para qué ponerle nombre a las cosas? ¿Ves? Me siento hombre.
0: ¿Por qué? ¿Por qué no quieres ponerle nombre? ¡Dejaste sin palabras, Yair!
2: Ella lo que está haciendo es que está disfrutando del momento.
0: Sí, vos estás viviendo, Natalia, el momento, ¿no?
2: Natalia, vamos a cantar juntos. Vamos a cantar juntos porque vamos a cambiarle la letra a la canción. Por favor, vamos al estribillo y al coro de la canción de Alejandra Guzmán, de Hacer el Amor con
1: Ay,
2: otro.
1: Dios.
2: Y la vamos a cantar con mucho sentimiento, con vos. Óigala. Y dice, cantemos juntos.
3: Hacer el amor con otro. No, sí. No es la misma cosa. No hay estrellas de color rosa.
2: Ay,
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2: Natalia, muchas Yair, gracias por compartir esto conmigo.
0: Yair, perdón. Estoy sintiendo esta canción.
2: Natalia, ¿puedo pedirte un favor?
1: Dígame.
2: Para terminar la llamada, dele un consejo a esa mujer que te está escuchando en estos momentos y que lo está pensando. Dale un consejo, cualquiera.
1: Un consejo, que vaya sin miedo, que para qué estamos buscando hombres más grandes. No, busquemos hombres más chicos.
0: Si usted me tuviera que seleccionar dos características de la verdurería en donde usted está, que usted diga, vale la pena venir a esta verdurería, ¿cuáles destacaría, Natalia?
1: Ay, qué difícil. Verdura más fresca.
0: Ok, verdura fresca.
1: Uh-huh, de mejor calidad.
0: Buena calidad. ¿Qué tipo de verdura compra usted ahí?
1: No, me lo censuran ustedes.
2: No,
0: pero porque es verdura.
2: Dígalo.
0: Es verdura.
2: Dígalo.
1: Me lo censuran.
2: Dígalo.
1: Plátano de buena calidad.
0: No. Ok. ¿Compra frutas ahí?
1: No. Bueno, el plátano dicen que es una fruta.
2: Está bien.
1: Con el plátano, estoy bien. Con
0: ¡no, ya déjelo así!
2: Déjame ver la foto de Natalia.
0: No se puede. Pero te la voy a enseñar aquí.
3: Y tu sonrisa retorcida.
2: No. ¿Qué hay en mi vida?
0: Pero se ve en pantalla.
2: Viene.
1: Y ya salgo ahí en YouTube y todo.
0: No, guarde.
2: No.
0: Oiga,
2: no,
0: Natalia.
2: No.
1: Dígame.
0: La verdura fresca dura más, así que ríndala.
2: Natalia.
1: Así es.
2: Natalia, porque yo le voy a decir algo. Yo acabo de ver su foto aquí de WhatsApp. Usted no tiene cara.
1: Dígame.
2: No tiene cara, pero de verdad, ¿te engaña?
1: Sí, dicen que no parezco y que él y yo no nos vemos tan diferente de edad, entonces todo bien.
0: ¿Tiene una foto con él que nos mande para ver una sola vez?
1: No, dejémosla así.
0: ¡Ay! ¡Un abrazo, Natalia!
2: ¡Chao!
1: ¡Chao!
0: Sí, pero Natalia no aparenta la edad que tiene. No la aparenta.
2: No la aparenta.
4: Oigan, pásenle mi número a Natalia.
2: ¡Qué necio!
5: Ellos, yo le pido perdón a aquella mesa que acaba de entrar, que no los vi, a la mesa del rincón.
6: Yo le quiero pedir perdón a Cristian Castro. Porque mis rosas no están llorando.
2: Hola. Oiga, las rosas hoy ya no están llorando.
0: Oiga, esa canción es dura, man.
7: Lloran las rosas.
0: Gracias a todos los que nos están viendo en YouTube. 8909-5959. Uno a veces dice cosas aquí, tondea y de verdad que no sabe quién está escuchando.
2: Perdón, Cristian. Perdón, Cristian, porque mis rosas.
7: Lloran las rosas.
3: rocío ya se ha convertido en lágrimas.
2: Qué grande Cristian Castro, man. Qué bueno.
3: Me has ido, te he perdido.
0: Vamos a ir.
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2: Saludos a Brando, que ya está haciendo, buscando el menú de almuerzo. ¿Sabe?
0: ¿Ah?
2: Ya está pidiendo el almuerzo, Brando, man.
0: No.
2: Pa todos.
0: ¿A quién le pide perdón usted?
7: Ese madre fijo no contesta porque lleva la rata a la palma.
8: Yo quiero ser como Natalia.
9: Yo quiero pedirle disculpas a Luis Miguel porque por debajo de la mesa no solo le toqué la rodilla.
2: ¡Ey, ey, ey, cochino!
0: ¡Qué grande, madre!
10: Qué psycho, Jaira. Son psycho, tío. Mirándole la foto perfil.
0: No, es para ilustrar.
11: Hello, hello. Quiero pedirle perdón a Víctor Manuel porque yo no quería engañarte, pero esa noche hacía mucho frío y me cansé de no encontrarte. Y la necesidad hace que los ladrones no sean tan culpables.
2: Ay, carajo.
0: Uy, apunten. La necesidad hace que los ladrones no sean tan culpables. ¡Qué descaro de huevo!
2: Quiero llamar a la muchacha hasta que quiere ser como Natalia.
0: Ya se fue.
12: Perdón, al mago Dios, porque hace años no tengo una fiesta para
2: Muchacha, que usted que quiere ser como Natalia, nos puede mandar
8: Yo quiero ser como Natalia.
2: Te vamos a llamar un momentito nada más.
0: ¿Qué querés? No se me ocurre qué podrías querer.
2: Llámala.
13: ¿Qué vas a hablar con ella?
2: ¿Qué programa nos hemos vuelto nosotros, Mike?
0: Una cochina.
2: A mí me da vergüenza. A mí cuando me saludan los de Teletica Radio me da vergüenza.
0: Ah, no, a mí
2: cuando
0: no,
2: paso aquí, cuando paso aquí por 94.7, que hay entrevista seria, yo digo, Mike, qué vergüenza. Cuando paso por aquí, que veo el gordito este que entra a las 9. Yo digo, puta madre.
0: ¡Ey! ¡Ey! ¡Ey!
2: Dije pucha. Perdón.
0: ¿Dijo pucha?
2: Es porque estoy en internet. Yo no sé si tú...
3: No sé si yo...
0: Yo quiero pedirle perdón a Luis Enrique porque yo sí sé mañana, Jair.
2: Muchacha, contéstenos nuevamente, por favor.
0: Yo sí sé mañana. Yo ya sé mañana.
2: ¿Usted sí sabe mañana?
0: Yo ya sé mañana.
3: Yo no sé si tú, no sé si yo. Seguiremos siendo como hoy. No sé si después de amar.
0: Y ojalá que no sigamos siendo.
3: Vamos a sentir la misma sed. ¿Para qué pensar y suponer? No preguntes cosas.
0: Ya nos vamos, dice que no puede contestar, Jair.
3: Yo no sé.
0: Con esto nos vamos. Gracias a Leyman, que se encarga de llevar el video.
2: Gracias, Leyman. Despídase. Leyman, gracias.
0: Leyman, bebé.
14: No, un abrazo para todos. Feliz miércoles. Que tengan un excelente día y nos vemos mañana, si Dios lo permite. Aquí en la mañanita. Nos vemos.
0: ¿Va a ser video mañana?
2: Es que hoy no baja, no baja.
3: Yo no sé mañana. Yo no sé mañana.
0: Gracias a unas glándulas llenas de fútbol.
13: Gracias, Héctor, Jair.
0: Brandon, bueno, Vindas.
13: A partir de la 1:00 p.m, los partidos del Mundial. Así que
2: ya ¿en qué, ¿qué programa te vimos hoy?
13: No, ya hoy estamos acá, nada más. Así que...
2: Ya te echaron.
13: Pendientes. No, estamos en el Mundial, entonces estamos full trabajo con ustedes más para que ustedes también se inscriban ahí.
2: Muchas gracias por regalarme la aplicación, man.
0: Sí, gracias por regalársela a Jair.
13: Con gusto, ya también le hacemos a todos.
0: Desgraciado.
13: Tranquilo.
0: Ah, gracias, Brindas.
2: No le da a Héctor, dale.
13: No.
0: Muchas gracias.
13: Con gusto, Héctor. Por allá.
2: No,
0: a mí este me queda muy bien. Tiene un vibrón este.
2: Yo solo te traigo gente de tu anís, mae.
0: Sí. Nos vamos, cuídense mucho, pórtense bien. Que Diosito me lo bendiga, pronto los acompañe. Qué buena esta canción, man.
2: Gracias a todos por estar en la aldea de 959. Hoy es miércoles. Nos escuchamos mañana a las 6:00 a.m, mediante Dios.
0: Invíteme un café, Jair.
2: Por
0: Chao.
2: Supuesto.
0: Cuídense, los queremos.

0: 9 de la mañana, 4 minutos. Cuídense, aldeanos. Los esperamos mañana. Si todo sale bien, estaremos aquí a partir de las 6. Chao, chao, chao, chao, chao, chao. Que les vaya muy bien.
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12 repetido a las 23 horas, una hora de buenos grooves. Viajamos entre chill, down tempo, trip hop, deep house music, también por crc.cr. Soy DJ Sweetbo y hoy iniciamos con Down Tempo y World's Remain featuring Josh Garrels. A continuación viene Walk On By.

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2: Y ahora es el turno de deleitarnos con un poco de trip hop con Too Late. A continuación, más house music con Premier Ray Mason Abbey con la voz de Cynthia Rose. Viernes y sábados nos separan Destino Groove a partir de las 9, también por CRC.cr. 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
1: Sigue Frecuencia Urbana con más grooves. Recuerden que retransmitimos a las 23 horas. Continúa el groove en Frecuencia Urbana con Red Lounge Orchestra y Taj Mahal. Justo después, Neroche con más Trip Hop y Moontide Theory. Soy DJ Sweetbow y es un gusto acompañarles con Frecuencia Urbana.

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2: Sigel House Music en Frecuencia Urbana con Ray Mason Habi y Storm. Justo después, Mudorama con más Down Tempo y Nova Star. Terminaremos con el Tip Top Track de hoy con Ricardo Criollo y Ritmo Latino.

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0: Y así se termina Frecuencia Urbana, su pausa musical con House Music. Recuerden que pueden volver a escuchar este programa a las 23 horas. Viernes y sábados nos esperan Destino Groove con 3 horas de mezclas. Puro House Music Underground. Soy DJ Sweet Boy y nos escuchamos mañana con más grooves.
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0: 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Señoras y señores, bienvenidos a la tarde de hoy, miércoles 24 de junio del año 2026, momento en que se juega la Copa du Mundo entre la selección de Escocia y Brasil versus, no, Escocia y Brasil juegan contra ellos mismos. ¿Y el otro cuál es? Marruecos contra Haití. Señoras y señores, bienvenidos, bienvenidos, bienvenidísimos a la red de Boris. Mae, estoy muy contento de saludar a Dani Gohan, Pérez, a Chepe. Qué lindo, mae, qué lindo. Señoras y señores, arranca la red de Boris y saludamos a todos. Mae, menos a los que nunca han pasado una vergüenza laboral tan grande que cada vez que pasan por ese brete o por ese pasillo, por lo que sea, su mente y su cerebro lo traiciona. A esa gente que despierta a las 3 de la mañana, ¡qué bruto fui! Que le pasó un bañazo en el brete, mae. Sí, mae, hay errores en el trabajo, ¿verdad? Laborales, pero hay errores laborales, sociales, ¿verdad?, que te pueden llegar a convertir en una leyenda urbana de la oficina. O sea, una cosa es equivocarse en un correo y otra es mandarle pelos al jefe, mae, en el grupo de la empresa o en el de recursos humanos. Hay gente que ha durado menos de lo que canta un gallo después de esas tortas. Todos hemos conocido a ese compa, mae, que se cayó entrando a una reunión, mae. Ay, mae. ¡Qué madre, mae! Dígame si eso no es vergonzoso. Esto no sé si es vergonzoso, pero pasa y uno se siente incómodo cuando uno ve llorar a un compa de brete y no sabe qué es lo que tiene, mae. O si la torta fue más bien contar un chisme y confiar en ese círculo de compas y ahí uno, ¡pum!, sapeó. También están los que llegan así, mae, tan en confianza, que confunden la oficina con la sala de la choza. No sé, mae, hay muchas variables de vergüenzas laborales. Mae, eso es bonito de los trabajos. Cuando uno trabaja en una oficina, en una empresa que tiene compañeros, mae, al final se terminan convirtiendo como en familia de uno. Uno los ve más que su propia familia y esas cosas vergonzosas suceden. Por ejemplo, vamos a salvaguardar la identidad de este compa, pero dice, uy, mae. Oiga lo que dice este mae. Boris. A mí se me salió un pedo en una reunión de oficina. Brother, yo no sé si los pedos se salen solos, como si se mandaran, o básicamente usted dijo, no va a sonar, no va a oler, no sé. Pero así como que el pedo se salió, como que usted le abra la puerta a un perro. No. ¿Qué me dice Giovanito? Saludos hasta la bella y noble ciudad de Cartago. Yo quiero que ustedes me cuenten, mae, esas vergüenzas laboralmente que ustedes han pasado, mae. Yo me acuerdo entrando por allá por el año 2000, mae, a Bonos Agro. Y yo estaba, mae, 22 añitos en una oficina de vendedores de muebles de cocina. Hacen una reunión, mae. Y había un mae que yo escuchaba que todo el mundo le decía papaya. El tema es que yo no sabía que el mae detestaba que le dijeran papaya. Entonces están ahí armando grupos de trabajo y mira, vos vas con tal fulano, te mueves para este lado, aquí, allá. Y yo, mae, como un carajo, hey, que quiere demostrar. Le digo al jefe, mae, Carlos, mira, y si yo me voy con papaya en la patineta, en la 3, no sé qué. Mae, se levanta el mae, mae, pero ¿qué le pasa a este enano hediondo, mae? No tiene ni una semana de bretear acá y ya me dice papaya, no sé qué, mae. Qué bañazo, zorro, qué bañazo.
2: Dígamelo, mi amor.
0: Dígamelo, mi amor.
3: Boris, Boris.
0: Josecito, ¿cómo vas, mae? Pura vida, weón.
3: Tardes a todos. Por allá, por el año. Y ahí, un compa le pasó aquí en media empresa que empezó a sonar el audio de los gemidos.
0: No.
3: Y a la hora que intentó quitarlo, se le resbaló el teléfono de las manos y se le cayó. Nunca lo pudo quitar. Y todo el mundo muerto de la risa.
0: Ay, madre. Ese audio de los gemidos se llevó a muchos entre las patas. Definitivamente que sí, madre.
4: ¿Qué me dice?
0: ¿Qué dice Alfaro?
4: Mami, nada me pasó en un brete en el que estaba fuera del país y casi no estaba acá. Entonces, yo tenía una relación a distancia con mi pareja de ese momento. Madre, la verdad es que estoy en la tienda y se me ocurre mandar una foto sexy, ¿verdad? Uh-huh. Y, madre, se lo mandé a la jefa de operaciones con la cual estaba fuera del país, que el man estaba en otro hotel, en otra habitación. Y se lo llamaba sin querer, no me había dado cuenta. Pero lo tuanis es que fue correspondido el mensaje.
0: No.
4: Entonces, todo mal, pero todo bien, creo.
0: Dave, yo no soy quien para juzgar. Pero entonces la jefa era bandidilla. O sea, pudo ser vergonzoso, pudo ser de despido. Pero Dave, la señora correspondió, mae. ¿Cómo correspondió? ¿Mandó una fotica?
5: Ay, a mí nunca se me olvida. Estaba haciendo una entrevista, pero tenía junta directiva. Entonces llegué un toquecito tarde.
0: Ajá.
5: Estaban las sillas ocupadas. Y el gerente se levanta y me cede la silla y me dice, tranquila, siéntese.
0: Sit down.
5: Pero a mí me da guácala sentarme en las sillas calientes. O sea, cuando una persona se levanta y la silla queda caliente, yo no se preocupe, voy a ir a traer aquella que está vacía. No, siéntese. Y él insistió, ¿verdad? Y en lo que yo hago sentarme, me senté en la pura orillita y él de inmediato captó, me dice, a usted le da asco, ¿verdad? Frente a todos los directivos. Yo trágame tierra y yo, bueno, ¿y para qué no le digo que no? Sí. Y eso fue como algo para siempre recordar.
0: Para recordarlo, es cierto. Mira, no sabía que ese asco existía. Yo no sé qué pensar, no lo sufriría yo, de verdad.
6: Madre, a mí lo que me pasó fue que en un brete que estábamos, había el chat de los supervisores y estaba la gerente general y dueña de la empresa.
0: Ajá.
6: Mae, y una vendedora se jala una torta y manda al chat esa tal por cual, bla, bla, bla, y empieza a tratarla, mae, pero con el arameo antiguo, precioso.
0: No.
6: A la gerente general.
0: Y leyó.
6: Mae, y todo el mundo empezó a escribirle: vuelve esa vaina. Y mae, el día siguiente, mi chiquita ya no estaba en la empresa.
0: ¡Oh! Y la fumigation.
7: Eso, Oris, ¿cómo estás?
0: ¿Qué más, Tuanis?
7: A mí me pasó en el brete, el primer día que entré a trabajar, mae.
0: Ajá.
7: Que me estaban presentando ahí a unos compañeros. Y, mae, los dos aparentaban. No son nada serios, ahora que uno los conoce, ¿verdad? Pero aparentaban ser muy serios. Mae, la verdad es que ellos se sacan las cejas, mae, muy finito. Y mae, yo no, yo soy así, medio peludillo y con las cejas bien tupidas, mae.
0: Sí.
7: Y de algo estábamos hablando y un compa, uno de esos, me dice, mae, yo lo voy a llevar a usted a que se vaya a cortar el pelo como hombre y a que se saque las cejas y que no sé qué. Le digo yo, mae, ¿qué le pasa, mae? Eso es de playos.
0: Sí.
7: Mae, vieras la hacha que me pegaron, mae.
0: No.
7: Inmediatamente tuve que retractarme porque si no me vuela el leño, seguro.
0: No, pero bien dicho.
7: Acabo de mencionar, ¿verdad? Que yo lo dije como para romper el hielo, para vacilar, mae.
0: Sí, yo respeto. Yo también pienso igual que vos, mae. Yo también pienso igual que vos, eso no es de hombres.
7: Eso fue la blaga que tuve que echar, mae, si no me...
0: No, huevo.
7: Pegan un... ¿Quién sabe qué, mae? Un leñazo.
4: Mae, de hecho, me di cuenta que se lo había mandado a la persona que no era, a la jefa hace un momento, porque... Mae, la mae me mandó una foto a mí de vuelta y ahí me di cuenta y yo, uy, mae, qué vergüenza, no era para usted, pero de repente, todo bien.
0: No siguió el chiqui, papá.
8: Ay, me pasó hoy. La cosa ¿Qué? Es que yo iba a almorzar con una de mis compañeras y entonces ella estaba ocupada. Le dije, si quiere, mientras tanto voy y le caliento el almuerzo.
0: Ajá.
8: Y así usted va adelantando, ¿verdad? Pues la cosa es que llegué y le dije, estas son sus tazas, ¿verdad? Y me dijo, sí. La pobre estaba tan ocupada que ni, ni se fijó. Y entonces yo calenté las tazas que ella me dijo. Cuando llegué, me dijo, no, Ana, esta no es mi taza. Y entonces le calenté el almuerzo a otra persona. Y tuvimos que ir y dejarlo en la refri de nuevo y el almuerzo estaba caliente.
0: No. O sea, se le iban a mandar el almuerzo a otro compañerito de trabajo. Color hubiera sido que se den cuenta.
8: Ay, me pasó hoy. La cosa es que yo iba ahí.
0: Este era. Vamos a ver, Dieguito nos dice que cuál fue su vergüenza laboral. Dieguito, estamos hablando de eso. Cosas vergonzosas que nos han pasado en el trabajo que no necesariamente ameritan de que lo echen a uno, pero sí son vergonzosas.
9: ¡Chayne! Mae, a mí una vez me pasó, weón.
0: ¡Chayne!
9: Una pera de Nancy. Mae, trabajando con el equipo de fútbol de la UCR, mae, está el técnico Don Johnny Chávez, que en paz descanse.
0: Don Johnny.
9: Mae, íbamos para Pérez porque jugábamos ese fin de contra Pérez. Mae, me dice, mae, vaya, apure a... en ese tiempo jugaba ahí Bernard Mullins.
0: El Bernard
9: mae,
0: Mullins.
9: Me dice, vaya pura Mullins, que está en el baño, está haciendo el 2. No. Me dice, mae, porque es el que está atrasando para jalar para Pérez. Mae, llego yo al camerino. Mae, aquel olor, bicho.
0: No.
9: Mae, le digo yo, si a tan huevón, mae, se pudrió. Yo, playo, póngale. Mae, no era el técnico el que estaba, mae, haciendo el 2. Mae, era la madriada que me pegó, weón. Y todos los cabrones cagados de risa. Yo le decía, profe, no fui yo. Bueno, sí fui yo, pero mae, fue que me dijeron esto. Mae, era el mae chiva, weón. Qué pelada, Nancy.
0: No, el del mae. Sí, lo dejó hediondo. Señoras y señores, el 8909-5959 está disponible para que usted me mande esa historia vergonzosa que le pasó en el trabajo. Aquí nos burlamos con cariño.
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1: No, papito, ya, papito, no. Pito, ya, no haga más daño.
2: No haga más daño, deberían decirle a uno cuando se jala tortas en el brete. Era el año de los 2000. Trabajaba yo en Liberia, Guanacaste. Y en la oficina éramos pocos, mae. A veces éramos 4 o 5. A veces los maes se doblían a Chepe. Y yo quedaba solo con una persona que trabajaba, nos asistía en asuntos de secretaría, mae. No quiero decir nombres, detalles, pero yo una vez llegué a esa oficina, mae, y esa muchacha algo se había comido, mae. Algo le cayó mal. Mae, pero mal. O sea que yo en mi vida había olido eso. Jamás en la vida había yo percibido un aroma, mae, tan... ¿cómo llamarlo? Tan poderoso. ¿Será? Sí, mae, puede ser que sí. Pero bueno, hay varias historias que usted me contó que podemos escuchar a través del WhatsApp, el 8909-5959. Estamos contando, mae, bañazos del brete, historias vergonzosas, sucedieron. Pero ahora son solo eso, historias, y nos podemos seguir burlando.
3: Fue una vergüenza en el trabajo, pero, digamos, no me pasó a mí, sino a una compañera conmigo.
2: Oiga, el jetón.
3: Porque yo venía llegando, sí, tenía poco de trabajar en ese colegio, y en la sala de profes yo guardé una caja de leche.
2: Ajá.
3: ¿Verdad? Para el café y así. Y yo estaba sentado, llegó una compañera, no sabía que la leche era mía, y la sacó de la refri y me volvió a ver y me dice, no diga nada,
2: Dios,
3: ¿verdad?
2: Le sacó la leche.
3: No sé qué. Y yo no voy a decir nada. Y de ahí cuando se dio cuenta que era la leche mía, le dio vergüenza. Pero sí, fue así.
2: Sí, entiendo, fue vergonzoso.
4: Era el día de mi cumpleaños y yo iba con un pantalón nuevo. Y fuimos a comer a no sé dónde. Y cuando regresamos al trabajo en taxi, yo me bajé del taxi y yo sentí como que mucha frescura, digamos. Entonces iba caminando y yo trabajo en un hospital y el del hospital, un médico ahí me dice, muchacha, ¿le cuento algo? Y le digo, no, ni me diga, ya sé qué fue lo que me pasó. ¿Qué? Se me rajó el pantalón, ya usted sabe dónde, y andaba con hilo.
2: No.
4: Y para rematar, cuando le conté a mi mamá, a mi hermano, yo, y me dijo, de ahí, fulanita, ¿usted sabía que usted no podía terminar de trabajar ahí sin pelarse el rabo?
2: Y literal, se lo peló.
5: Yo tenía apenas como un mes de trabajar en una fábrica muy grande de microprocesadores de Costa Rica, no hay ni que decir nombres.
2: No, ya sé cuál.
5: Belén. Y me llevaron al piso de producción y abrió una puerta que no había que abrir, oiga, y se activaron todas las alarmas.
2: No.
5: Y en eso cayeron todos los de seguridad y requisada y media, qué bañazo.
2: Sí, qué color, man. Hay una leyenda urbana de una agencia de publicidad donde hubo una fiesta, no sé de qué, si de Navidad o de qué, pero hay una leyenda urbana de un mae que defecó en la silla de como el gerente. Ojalá alguien me pudiera contar esa historia.
6: Uy, no, ahora que dice eso, una compañera de nosotros, ella es pues pasadita de peso.
2: Ajá.
6: Y come mucho. Me hicieron dos.
2: Ya entendimos. Ya. No le digas gorda así nomás.
6: Dos actividades en el trabajo, en donde ella ya había desayunado aquella taza de pinto con queso, natilla, de todo. Y era para el 15 de septiembre y aún así siguió comiendo.
2: Le daba.
6: Cuando esa chiquita fue al baño, tras de todo el baño queda como en el centro de la oficina. ¿Qué va a hacer? ¿Dónde están las rubias en el baño cuando comió lácteos? Vieras qué cosa más terrible como sonaba. Y una compañera llamó al papá y le hablaban altavoz como para tratar de disimular, pero no había nada que disimular esos sonidos.
2: A los bomberos llamó.
6: Y después a esta misma compañera una segunda vez le pasó, pero en los baños de afuera, que son como varios, una fila de baterías de baños. Y de nuevo, lo peor de todo es que y pues ella me pide que le pase el bulto. Yo no sabía qué era que le había pasado. Yo pensé, tal vez, no sé, que le había venido un periodo o algo. Cuando entro yo a ese baño, ay, casi me muero, duré con pega como una semana.
2: Con pega, ay Dios. Ay Dios, sí, qué pecado. Lo que tenga que ver vergüenzas / caca es todavía más vergonzoso.
7: ¡Chino! A mí me pasó hace años. Yo laboraba en Intel. Intel es otra nota, madre. Bueno, yo ahora estoy en el sector público, pero Intel era una nota loquísima, madre, muy, muy chiva.
2: Claro.
7: La cuestión es que nosotros teníamos que transportar unos stacks que son como unos procesadores, madre. Eso vale cualquier cantidad de plata. Es como una lámina de plástico con un montón de procesadores.
2: Ajá.
7: Ah, madre, yo iba a salir de la jornada todo cansado, madre, no se me resbalaron los procesadores y cayeron por todo lado. Ay, madre.
2: Sí, son tortas de miles de dólares, animal. Eso no es vergonzoso, eso es delito penal.
8: Hola, Boris, ¿todo bien?
2: Hola, Jimmy.
8: A mí me pasó cuando...
2: Ay, no debía haber dicho tu nombre, perdón. Hola, Patri.
8: Haces este trabajo que estoy... que en el que estaba antes había un muchacho ahí, esas personas que uno ve y como que ya uno sabe que trabajan ahí, ¿verdad? Yo soy muy despistada, muy despistada, y mi departamento o en el área en el que yo trabajo sí nos codeamos con los otros, pero no mucho, o sea, a veces la mayor parte del año estamos más aislados de lo de nosotros.
2: Ajá.
8: Entonces la gente que uno saluda y todo, y cuando me pasé este trabajo resulta que yo dije, ah, mira, yo este muchacho lo conozco, pero el nombre se me fue. Ajá. Y él llega y hasta me saludó y me dijo, hola, Jime, ¿todo bien? Y yo, uy, qué pena, a mí se me olvidó el nombre de este de muchacho. Y yo llegué y le dije como, hola, Edgardo, ¿verdad? Y me dice, no, yo me llamo Marco. Y yo, ay, qué pena, ¿verdad? Y yo dije, no, ¿verdad? Qué pena, porque quedé como la más pesada, ¿verdad? O sea, yo estuve en esa empresa como 3 años, imagínate.
2: No.
8: Y yo, ¿verdad? Disculpándome y todo. Y después le cuento a una amiga que trabajó ahí y resulta que es que también tiene un gemelo. Por si me están escuchando, saludos, pero resulta que ahora, y yo a los dos les sonrío y los saludo, pero cuesta también como identificarlos, ¿verdad? Pero sí.
2: Sí, sí, está legal, tampoco fue tan grave.
9: Boris, pero ¿se le pasó eso la vez pasada que se fue a correr y se jaló una torta en la pantalla?
2: Sí, pero eso fue corriendo, no fue trabajando, no fue que yo me obré trabajando.
9: Esa
6: segunda vez de ella, de hecho, ella se hizo la ropa. Por eso fue que me pidió que le pasara el bolso.
8: Ay, no. Esas personas.
2: ¿Por qué andamos? Moni, ¿por qué andamos por las ramas? Ella, simple y llanamente. Y eso fue lo que pasó. Muchachos, nos vamos a la pausa comercial. Ya regresamos. Es la red de Boris por 959 Conexión.
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1: Amor, amor, ya llegué. Nada más que eso está pero fundido, Carlos. Tuve que parquear literalmente en la pura esquina.
2: Bueno, ya, amor. Yo ya llegué. Información mundialista, Brasil 1, Escocia 0. Haití, Marruecos, va ganando Haití 1-0. ¡Opa! ¡Qué sorpresa! Por el momento, muchachos. Y si usted anda mal de brete o conoce a alguien que está feo de brete, mucha atención. Hay una feria de empleo en Heredia que va a ofrecer decenas de puestos de trabajo hoy jueves. Empresas como Casino Concord, McDonald's, Telecable, Pequeño Mundo y muchas más participa en esta actividad que se realizará en Mercedes Sur de Heredia. Ojo, esta feria está buscando contratar. Puede ser una excelente oportunidad, pues este viernes 26 de junio, decenas de empresas en Mercedes Sur de Heredia, donde los asistentes podrán conocer vacantes disponibles y postularse directamente. La actividad se va a llevar a cabo de 10 de la mañana a 2 de la tarde en el Salón Comunal de Mercedes Sur de Heredia. Según explicó don Marlon Chávez, quien es el organizador y amiguísimo de la Red de Boris, no lo conozco y estoy leyendo eso de la teja. Varias empresas participan de manera presencial, ofreciendo oportunidades laborales para personas con distintos perfiles y niveles de experiencia. Más de 50 empresas, gracias a la intermediación laboral del grupo Obretea, lo que amplía considerablemente la posibilidad. Y ya está con nosotros el señor Bayardo Osegueda. Bayardo, usted está por ahí, Bayardo.
3: Aló, Bori, ¿cómo va, hermano? Aquí estamos, en sintonía de la Red de Bori, y mira, pasando información ahí para el Byron, de cómo es el tema de la, ¿cómo que se llama? De la feria de empleo, papá.
2: Para el Byron. No me extraña que Bayardo tenga un amigo que se llame el Byron. Bayardo, ¿usted en qué bretea?
3: Preguntaré eso, papá. No, yo le hago a todo, papá. Yo te sé limpiar terreno, rozar con el machete, lo que es la siembra, lo que es el de coligallero. Trabajé varios años ahí en, bueno, ya vos sabés, en Crucita. Guachimán, estuve tu negocio de la carne asada, afuera del Saprissa, varios años, pero ahí tuve una bronca con los de la Ultra, o más que le dicen pezuña, y tuve que cambiarme de local. Te fungí como lo que viene siendo taxi pirata también, hermano. Pero lo que pasa es que yo andaba cachimbada y en pava, y o sea que nosotros pasamos brincando los semáforos, todo eso ya, me agarró la paca, papá, ¡pum! Me hizo prestado, me quitó la nave.
2: Ah, no jodas, Bayardo, vos sos de esos. Yo trato de no criticarlos porque uno nunca sabe, ¿verdad? ¿En qué andan? ¿Qué dice Danito? Danito.
4: Ma, sí, cierto, es que cagada la suya.
3: Mira, Boris, decime una cosa. ¿Es cierto que vos te cagaste los pantalones?
2: Ma, Bayardo, esa vara la conté hace rato, mae. Eso fue hace mucho, mae. No hace falta que ahondemos en esa circunstancia, a no ser que a alguien le interese un dedito arriba.
3: No me fregué todo, hermano. Sí, te abraste los pantalones. ¿Qué fue lo que te pasó? Aquí me están diciendo que andaba corriendo ahí jugando de pichón, que no sé qué, de que el otro, y que se te salió la caca, hermano. Te embarraste los pantalones, hermano.
2: Ah, Bayardo, mae, ya esa vara ya. Ya pasó. Un saludo para Rafa el de la grúa, para el otro Rafa que no está. Madre, Rafa, gracias por el apoyo. ¿Alguna pregunta para Bayardo? Ya, Bayardo, ya vos te vas yendo.
5: Maurice, dígame una vara, ¿por qué Bayardo usa el mismo radio que el Capi?
3: ¿Qué pedazo de animal? ¿Cómo le vas a preguntar esto? Si es que es la manera de comunicarnos. ¿Cómo querés que haga? ¿Qué querés que haga? ¿Que me compre una radio, una emisora? Estás payaso.
2: Bueno, Emma, ahí le respondieron. Bayardo, dicen que aquí... dicen que usted es cachudo.
3: ¿Vas a querer que te reviente a Turcaso? No jodas, ¿quién es el que no valora la vida? ¿Quién quiere que le reviente el hocico? Cachudo tu padre.
2: Bueno, ahí. Dice Rafita que siempre está, pero lo veo sombreado. Papi, ¿qué fue? ¿Que lo regañaron en la aldea? ¿Qué fue la vara? 8909-5959 es nuestro WhatsApp. Bayardo es cachudo, mae. Y no se va. De ahí ensayallinando, se dice. Muchachos, hora de irnos a la siguiente pausa comercial. 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
1: No, papito, ya, papito.

0: Es que aquí hay unos audios viejos.
1: Y pues hablando cosas así del trabajo, a mí me pasó, Boris, que estábamos en una auditoría y estábamos en la reunión virtual de cierre de la auditoría y pues a mí se me activó el audio y había una auditora que era un poco reputante, entonces a mí se me activó y yo le dije a una compañera, uy, qué repugnantica, y dije el nombre de la persona y de ahí pues, qué penita.
0: Mae, ¿cómo me perdiste audio? ¿Y qué pasó?
2: ¿Qué me dice, Boris? ¿Todo bien, mae?
0: Bien, papá.
2: Ah, una pregunta, mae. Ese mae Vallardo no es compa de Tauro y el carajillo que hacía chiparajo, mae.
0: Mae, puede ser. Ya empató Marruecos, dice nuestro corresponsal en los Estados Unidos, el señor Pepe Rubén. Mae, Vallardo es paisa de viaje.
3: Mae, Boris, yo trabajaba en una empresa transnacional hace años.
0: Ajá.
3: Y estaba por ahí la gerente, pero esas gerentes así de la TAM, ¿verdad? Que vienen de visita, ajá, que son puestos altísimos. Una señora mexicana grande, es que era muy alta, la señora muy, muy alta. Yo mido 1,78, o sea, no soy pequeño, pero la doña era muy alta. E intentamos saludarnos, como ver cómo nos saludaba, que las manos, que aquí ella muy alta, mae, no le voy agarrando una teta, mae.
0: ¿Qué?
3: Miras, qué vergüenza, mae, pero hey, yo, hey, perdón.
0: Diría Yayo, si tu corazón es tan noble como tu pecho, vos sabrás perdonarme, che. Mae, ¿cómo le vas a agarrar una ubre, una glándula mamaria a la regional de la TAM, a la mera mera, mae? No, este mae, yo no sé cómo está contando este cuento, ¿verdad? No entiendo cómo está contando este cuento. Lo cierto del caso, perdón, es que, mae, bretear en empresas es tuanis, mae. A mí me encantaba cuando yo breteé a unos agro, después breteé una que se llamaba Jormar, Grupo Jormar. Estaba dando yo en Liberia, mae, como ingeniero residente. Un saludo para Pablito, Bernie, Pumbis, mae, el bebé Sinclair. Tantos y tantos compañeros. Qué locura, mae. Yo me acuerdo que en ese entonces había un mae, que todo mundo le hacía bullying al mae. Y el mae era una vara un toque incómoda. Y cuando yo me di cuenta, yo me estaba como burlando del mae. Y dije, mae, en algún momento yo dije, mae, pero ¿por qué yo me estoy burlando del mae? Yo nunca me burlo de la gente. Y después me hice memoria y dije, mae, este mae de la nada empezó a joderme a mí. Y obviamente yo respondí y hacía todos con eso. Y yo, mae, qué vida más miserable. ¿Dónde estará ese bicho? ¿A dónde estará ese bicho? Ay, mae, qué montón de audios se me pasaron, brother.
4: Sí. Mae, lo que le pasó a un compa que trabaja en un Kinder, mae. De resulta que acontece que el bichillo mandó una foto de esas de las prohibidas, mae, y nos lo mandó al chat de los papás de los chiquitos del Kinder, mae. No te digo.
0: Ay, mae, eso sí es un legítimo. Mae, trágame tierra, trágame tierra. Sí, mae, vos sabes que ocurre mucho. Ahora que yo soy tata, hay un chat oficial de la escuela con todos los papás del segundo grado. Hay otro chat o grupo, no sé cómo llamarlo, de toda la escuela, de todos los tatas ahí. Hay otro que es solo papás y mamás, sin teachers y sin nada. Mae, había uno de catecismo con las teachers, sin las teachers, mae. ¡Qué descaque! Bueno, la vara es que usted no tiene por qué estar mandando pelucas a ningún lado, ¿verdad?
5: Mae, oiga, no ha llegado el coach, mae, pero me hicieron un simp equivocado de 10,000.
0: Mae, ¿qué vas a hacer, Dieguito? ¿Lo vas a devolver o te vas a hacer el maje? Si te escriben, lo devolverías, mae. Quiero saber, Diego. Porque yo he hecho simples equivocados. Mando un audio diciendo, mae, mira, me equivoqué. Me bloquean. Diego, ¿qué vas a hacer vos? Yo necesito tener fe en la humanidad, mae. Si te llaman, si descubrís

0: que el dinero entró de manera errónea, te lo vas a dejar. No tenés que responderme nada, mae. Yo no tengo que ponerte en esta posición. Discúlpame más bien, pero mae, me encantaría saber.
1: Mae, sí, si me escriben, sí. Pero mae, de otro banco, entonces de ahí no tengo número.
0: Y ya usted verificó que cayó, que está en su cuenta, mae.
2: Ya cayó, ya cayó, ya cayó.
0: Qué duro, mae. Qué encrucijada.
3: Don Boris, hace años cuando trabajaba en una empresa desarrolladora habitacional.
0: ¿Cómo no?
3: Uno andaba con aquel mal de panza. Me voy yo a la casa modelo, ¿ah? No. En la casa había agua. No había agua en la casa modelo, Boris. Man, y
0: ¿qué hizo?
3: Es muy feo pegar, comenzar a jalar baldes, ¿verdad? Porque lo primero que nos habían dicho era no vayan al servicio de las casas modelos.
0: No obren ahí, claro.
3: Adivine. Le echaron la culpa a los que estaban trabajando ahí. Qué pecado. Pero yo no, era yo o ellos.
0: ¡Qué grande mi rata, mae! Sí, sí, sí, ey.
1: Mae, sí, sí, sí, sí, sí, sí cayó, sí cayó. Ya cayó.
0: Y ahí está el hombre, mae, sin descripción. Sí, le cayeron 10 rojos. Dice que si le escriben, qué ganas de escribirle yo.
4: ¿Qué dice, Boris? Saludos. ¿Qué dice,
0: papá?
4: Mae, es que a mí me pasó lo mismo que el compa. Una vez, mae, me entró un simple como por 15 rojos. Y madre, me está describiendo la. Era una. Una femenina. Me está describiendo y. Madre, dice, pues terminé devolviendo, obviamente. Y. Madre, estuvimos hablando tamaño rato y resultó que estaba guapísima.
0: No.
4: Terminamos saliendo, madre. Madre, es que llegué, madre. Fueron de esos simples que cayeron, madre. Se devolvieron. Pero, madre, madre, salí con la tita, madre. Entonces, de. Todos ganamos, ella ganó la devolución y yo gané, mae, una salidita con la abuela y estamos sí. Saliendo, eres casi long.
0: Mae, que esta historia, mae, ¿y hace cuánto, loco? Está vacilón. Está vacilón, no podemos negar, está vacilón esta historia, mae.
1: Eso es ese, mae, culpando a los obreros, mae.
0: Qué ser humano más maldito. Muchachos, ya viene el coach de vida, prepare sus peticiones, ya regresamos, estamos en la red de Boris por 959 Conexión.
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0: Sí, páseme la pacha, nada más. Deme un... eso. Ya estamos. Muy buenas tardes, Costa Rica, declarando victoria, declarando una unción victoriosa y Ramasheka Talamasoa. En este momento, Diego fue puesto a prueba. Le llegó un simple equivocado. Le escribieron y ha tomado la decisión de devolver el dinero. Sabes, yo en este momento aplaudo esa decisión. No fue obra del coach y ha sido una prueba, porque se te va a multiplicar ese dinero.
1: Tardes, Costa Rica, declarando victoria, declarando una unción victoriosa. Coach, una petición, coach, no me para la sede del mundial. Quiero beber y beber, coach, ayuda.
0: Qué rico, quiero en este momento una unción poderosa y Cocolomoquenda y Ramasheka Talamasoa para Trampis, para Johnny, para Omarcito, que están celosos porque el hijo del patrón se llevó al Chivix, dizque a trabajar, pero andan bebiendo guaro y gastando el dinero en cariñosas, y a ellos tres los tiene de la relinga, pero para eso es el hijo del patrón. Para Christopher Pérez, un saludo de su papá y del coach de vida. Está cumpliendo 23 años. Ya es un hombre de verdad, con un camino de la justicia que lo va a llevar a grandes lugares. Un saludo para Barrantes. Barrantes, ¿qué dice Barra?
2: Coach, coach, una unción por Melanie, que dice que quiere tener un bebé.
0: ¿Qué, qué? ¿Cuál será Melanie?
2: Para la... ah, perdón, de la boda. Por la boda, por, no, porque se nos case Melanie.
0: Melanie está embarazada y se va a casar por el bien de los tres. Y Cocolomoquenda.
3: Coach, esos simples equivocados los hacen para lavar dinero, coach. Mejor quedárselo.
0: ¿Pero usted cómo sabe que ese es el ejemplo? Coach está vuelto coliflor, tomando y tomando licor. Oh, sí, y Cocolomoquenda, y Raja la Papaya. Una unción por Rafa Salazar, que le envía saludos a su mejor amigo, a Yair Cruz, que tanto lo quiere y lo respeta.
4: Un saludo para Alessandro, más conocido como Gazú, y eso. Valentino, y a... y a la doña Irenita.
0: Para Irenita, que este fin de semana le van a cocinar una ollita de carne a Yair Cruz, el mejor amigo de Rafa.
3: La... coach, ¿dónde está mi ayu, coach? Coach, tócame.
0: ¿Pero qué está tomando usted, fresco en pajilla? Qué rico un heladito de chocomondongo, dice por acá. Capuchino con maní, ese chocomondongo, qué bruto. No le den a la muchacha esa que se obró en el brete.
2: Coach, coach, que ya sea martes para que paguen.
0: Está pelado.
5: Ya cayó, ya cayó, ya cayó.
0: Qué pereza estar limpio, qué pereza la... la limpieza, qué pereza andar pelado, qué pereza andar raspando la olla, qué pereza estar contando y pidiendo simples equivocados, cuando yo puedo hacer que el dinero fluya a través de su vida por cuentas en varios bancos, que se produzca, que usted tenga una casa en la playa, que tenga una casa en la montaña, que tenga casa propia, que tenga buen carro, que a su mujer yo le puedo estirar las arrugas. Toda esa unción poderosa y de milagros puede ocurrir en tu vida. Para echarle saldo a Camila, que no tiene saldo para mandar ni siquiera un audio.
6: Coach, estoy sin plata. Imagínese que hoy saqué la pasta de dientes y la majé con la llanta del carro para sacarle.
0: Lo hizo para desayunar.
6: De algo, imagínese. Haga algo, coach.
7: Coach, se me encendió un check del carro, coach.
0: Mándeme foto, pero foto suya. Y después del carro, para ver qué es lo que está pasando. Que echarle saldo a Camila. Y vea la prueba de Diego. Le cayó un silpe equivocado, se lo pidieron, lo devolvió y está sin gasolina. Dígame usted si no merece que el coach le llene el tanque esta tarde a Dieguito. Dieguito, ponga su mano en el dash y repita conmigo: coach, lléname el tanque. Pero Camila, si no se escucha, yo le estoy poniendo play. A mí no me amenace. Y Rafita.
4: Que mande foto, pero sin nada, dijo aquel mae.
0: No sea tan vulgar. Bueno, solo si quiere. En este momento declaro una unción victoriosa por todo aquel que anda limpio.
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0: Páseme otra vez la pachita para beberme el resto.
9: Ya tomé.

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0: Señoras y señores, momento de darle la bienvenida a nuestro capitán. Ya avanzada la tarde de hoy, miércoles 24 de junio del año 2026. Y hacemos enlace con el number one, el número uno, el piloto desde San Miguel de Higuito en The Sampayons. Capi, me escucha. Capi, bienvenido a la red de Boris, mae.
1: Muy buenas tardes, damas y caballeros. Le damos la bienvenida al vuelo 959 con un servicio de la ciudad de San José con destino a la ciudad de Fort Lauderdale. Es un inmenso placer, como siempre, mae, saludarlos a todos ustedes, a toda la people de Tres Ríos, San Francisco de los Ríos, a San Miguel de Quiro, toda la chusma de Paso Ancho, a La Juelita, todos los barrios del South. Y estamos acá, mae, disfrutando. Le rogamos a toda la a todos los pasajeros permanecer sentados atendiendo la señal de abrochado de cinturón y comunicarles que estamos haciendo enlace vía satélite a través del programa de radio La Red de Boris de 959 Conexión. Boris, buenas tardes, gracias por hacer el enlace.
0: Ah, mae, qué tuanes, Capi, muchísimas gracias. Mira, puntualmente, Capi, se está haciendo muy famoso. Es promovido por muchas personalidades, influencers, periodistas, gente que hace deportes, etc. El tema, Capi, de las apuestas, decime vos, ¿a vos te gusta apostar? ¿Le metes platilla a algunos partidos, eventos, etc.? Mae, yo te soy honesto, a veces me dan ganas de saber un poquito más. Capi, vos podés ilustrarnos con ese tema, Capi.
1: ¿Por qué? Qué gran tema para discutirlo ahora en la Copa del Mundo. A mí me emociona mucho saber que está en juego algún dinero. No soy de apostar muchísimos montos ahí. Lo más que he pichuleado son de repente $20, $30. Pero me encanta porque es una emoción que uno le permite vivir el juego. Yo utilizo una página que está entrando acá de Costa Rica. Y bueno, la verdad es que no voy a decir el nombre por ahora, pero me encanta el interfase, las facilidades para apostar y también las veces que uno pega las facilidades que tiene para llevarse ese egg a la bolsa del pantalón. Y sí, la verdad es que a mí sí me cuadra apostar. Hay muchas maneras de apostar. El resultado, quién mete gol. Hay un montón de cosas ahí interesantes que aprovechar. Yo no sé si la people que está escuchando acá en el programa también le gusta el tema de las apuestas.
0: Ay, Capi, ya me estoy animando, mae. Mira, por WhatsApp te voy a pedir que me mandes el nombre de la página. Vamos a echar ahí una harinilla, a ponerle emoción, mae, a ponerle emoción, de verdad que sí. Yo no sé si alguien acá, escuchando la red de Boris, ha participado o participa en este tipo de páginas, pero bueno, no estamos promoviendo nada, ninguna, no hemos dicho nombres. Sería bueno que nos patrocinaran, mae, y entender un poquito más de este mundo y cómo funciona. Estaría chiva. Pero bueno, la pregunta es para ustedes, antes de irnos a la música. Mae, ustedes apuestan, acostumbran. Nos vamos, Capi, vamos a la música, ya regresamos. Esta es la red de Boris por 959 Conexión.
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0: Muchísimas gracias, Costa Rica. Muy buenas tardes. Tengan todos ustedes. Les saluda su amigo, su servidor, el Garañón de Costa Rica, lo más grande que ha parido Cartago, cédula 3 de pura cepa, el de mar de Tierra Blanca, su acostumbrada sección, el consultorio de Dolde, que más bien se ha convertido en la despedida del programa de la red de Boris. Mae, recuerden que mi correo es elcorreodeolde@gmail.com. Ya no me da tanta vergüenza, pero sí me estuvo afectando en lo anímico, en lo emocional, que nadie me escribía ni nada, ¿verdad? Sí me gustaría que recibir correos, recibir mensajes de la gente, no sé, como cosillas ahí, ¿verdad? Pero bueno, ahí la gente simplemente no le da la gana y entonces, ¿de qué va a hacer uno? Nada, simplemente decir, vamos para adelante. Y esa es la motivación que quiero decirles a ustedes, todos vamos para adelante, positivos. Madre, la vida es como un partido, la vida es como el fútbol, la vida es apoyarnos en el compañero, es confiar en que hay gente que nos está defendiendo, hay que confiar que hay gente que quiere que nosotros avancemos y prosperemos. Así es el fútbol, así es la vida. Así que yo de verdad quiero invitarlos sinceramente a que reflexionemos sobre ese toque, ¿verdad? De qué es el fútbol y qué es lo que lo representan los otros. Por ahora es hora de despedirse. Soy Oldemar de Tierra Blanca. Mañana a las 4 los invitamos a que nos escuchen, compartan, manden audio, vacilen, se desahoguen lo que les dé la regalada gana. 1, 2, 3, 4, 5, 6, 7, 8, 9, 10. Thank you.
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2: 5:38 de la tarde. Empezamos el Back to Basics mitad de semana. Hoy es miércoles y qué chuzo que acabamos de empezar este Back to Basics de hoy. Escuchábamos una de nuestras bandas favoritas, por supuesto que Rage Against the Machine, y escuchábamos Killing in the Name, que yo sé que va perfecto. Sé que va perfecto con el chuzo de atardecer que dentro de poco vamos a tener. ¿Por qué? Porque ha sido un gran día. El clima está bastante tuanis. Por allá se siente así como un poquitito medio, como medio de diciembre, yo no sé vos. Pero contame primero cómo estás. Quiero mensajes, quiero audios, quiero manitas arriba, quiero deditos al 8909-5959. Y también, por supuesto, quiero esas fotos que vayas preparando. El de ayer estuvo fantástico. O sea, hubo un momento en que así, en que el WhatsApp de la radio se llenó de anaranjado. Y eran todas las fotos de ustedes mandando arcoíris y mandando el chuzo de atardecer. Entonces esperemos que también hoy, como que también haya este atardecer. Entonces igual mándame fotos. También si quieres escuchar algo, sabes que siempre me lo puedes pedir por acá. Hacemos caso, vamos haciendo la tarea y sobre todo vamos haciendo el playlist de las canciones que yo sé que tienen muchos años de acompañarnos, como esta que acabamos de escuchar, pero que siempre las tratamos de escuchar pues con oídos un poquitito diferentes y disfrutándolas también. Sin más, vamos a escuchar a Vertical Horizon. Vamos con Everything You Want, una de esas piezas también tuanis que salían un poco del grunge, entraban en el alternativo. Espérate para poner un par de audios que tengo por acá. Que entran en el alternativo y que la verdad es que eran como una burbujita de paz y tranquilidad en el medio. Ey, Barrantes, que tuanis foto, muchas gracias. Que me ponga una pieza mía, de fijo ahorita me pongo una canción mía. Mónica me está pidiendo por acá una canción de Half Tangerine. Y de paso les cuento que también estamos nominadas a un premio a CAM. Entonces eso ahora es muy tuanis. Vamos a escuchar a Vertical Horizon y ya casi venimos con más música. Y dentro de un ratito me pongo de fijo Half Tangerine. Quédate por acá que tenemos mucha música tuanis que escuchar.

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1: 5:55 de la tarde, otra de nuestras bandas y canciones favoritas, escuchamos Man in the Box, chuzo de canción que también tiene su ratillo estarnos acompañando. Vamos con un par de audios que tengo por acá. Hola.
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2: ¿estás?
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1: ¿Cómo? Espérate para poner ese audio atrás porque no entendí nada.
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1: Ok, siguen mandando audios y mensajes al 89095959. Vamos a cambiar un toquecito porque siempre que alguien pide música de mi banda de Half Tangerine, siempre sobre todo me siento súper honrada y me siento muy querida y muy apoyada por todos ustedes, oyentes tan chivas de 959 Conexión. Esta canción, aunque por edad tal vez no entra en el Back to Basics como tal, fue escrita hace unos, date para contarte, tal vez hace unos 6 años y se lanzó hace poquito, se lanzó el año pasado y es una de mis canciones, la verdad es que es de mis canciones favoritas, sobre todo porque tiene una vibra como muy vacilona, muy tuanecita. Ahora también te contaba que la nominaron a un premio acá, esos son como decirte los Grammys ticos y estoy muy contenta, de hecho puedes ir a votar por la canción y todo lo que vos quieras, pero nada, entonces es como darle un poquitito de amorcito. Dejo también mi Instagram, anamaria-agm, también por si quieres seguir a la banda y si quieres seguir todo lo de música. ¿Qué pasó? ¿Qué tuanis, Jerry? ¿Qué buena pieza puso? Man in the Box, por supuesto que sí. Y nada, sigan mandando también qué quieren escuchar. Entonces, en resumen, vamos a escuchar a Half Tangerine, vamos con Thin Ice, esta canción que te cuento que salió hace poquito, pero acuérdate que este viernes el acumulado millonario trae un premio jet de 425 millones de colones en 12 emisiones. 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Vamos a música, ya casi estamos de vuelta.

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